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2: Este tema va dedicado para todos los que alguna vez sufrimos el corazón roto. Y dice...

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0: Muchas gracias, buenas noches.
1: Y un aplauso enorme para Abel Pinto Vieja.
0: Arriba Lucra.
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1: Gracias.
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Muy buenas noches, amigos. ¿Cómo está toda la hinchada de Caliente? Presente esta noche.

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1: ¿No saben lo que me pasó? Estaba en mi celular, ¿no? Y dije, ¿qué hay de mi exnovia? Parece que no sabía de ella hace mucho rato. Bueno, tiene un novio nuevo, normal. La última foto que subió era con él, pero cuando vi el caption, me mató.

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3: 17 años no se explican con un calendario, se explican con una pasión. 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Fuimos testigos de miles de historias, pero nunca perdimos lo más importante: el amor por nuestra tierra, por nuestros clubes y el profundo sentido de pertenencia que nos une. 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

0: señoras y señores, buenos días, bienvenidos, bienvenidas. 14 minutos pasan de las 9 de la mañana. Arrancamos una mañana que imaginábamos iba a ser con bajísima humedad, pero no es la realidad, sobre todo en la zona este, donde se están registrando unos bancos de niebla que son enormes. Básicamente, para aquellos que transitan desde la zona este o hacia la zona este, tengan en cuenta esa situación porque está verdaderamente complicado. 93% a esta hora la humedad, cuando tenemos 8 grados 5 décimas de temperatura y una sensación térmica que está por debajo apenas de eso mismo, pero que vamos a una jornada, como habíamos estado anticipando, como nos viene diciendo Defensa Civil desde hace varios días, con un pronóstico de viento sonda para gran parte del territorio de la provincia de Mendoza. Sí, hay varios departamentos, de hecho son 12 en total, los que no tienen actividad escolar hoy, al menos de manera presencial, si lo harán de manera virtual. Y durante el transcurso de la mañana, antes del mediodía, vamos a estar sabiendo qué sucede con el turno tarde, cuando se prevé que en algunas zonas esté más complicada la situación, justamente por el viejo y conocido, no voy a decir querido, viejo y conocido viento sonda. Hola Gustavo, ¿cómo estamos? Buen día.
1: ¿Cómo le va?
0: Bueno, bien. Es viernes.
1: Es viernes.
0: A pesar de todo lo que dijimos, es viernes.
1: Hagámoslo oficial.
0: A ver. El cuerpo, sí, es así. Bueno, vamos a repasar. Ayer en horas de la tarde, el Servicio Meteorológico Nacional empezó a enviar algunas alertas meteorológicas. Se llama el sistema de alerta temprano. ¿Qué quiere decir? Que te muestra, según el lugar donde vos estás, te dice, bueno, atención, porque está previsto que haya algún fenómeno climático. ¿Cuál era el fenómeno? El sonda que ya conocíamos, pero lo que hizo fue elevar justamente de amarillo a naranja esto que tiene que ver con el alerta meteorológico por viento para el día de hoy. Sobre todo para algunas zonas puntuales que vamos a estar repasando para tenerlo bien en cuenta. Y esto tiene que ver con el pronóstico de este último día del mes de julio, donde ya le estamos diciendo bye julio, bye.
1: Sí,
0: o
1: gracias.
0: Sea, gracias por Tuti, que te vaya muy bien. Ya
1: muy
0: viene
1: largo.
0: Agustini, exactamente. Pero sí tenemos algunas zonas, decíamos, donde julio se despide de la provincia con algunas nevadas que han sido récord, totalmente récord. Hay gente que no recuerda nevadas así, al menos en los últimos 20 años.

0: Sobre todo cuando hablamos con los pobladores y cuando hablas con la gente que estudia estos fenómenos, te dicen, bueno, sí, sin duda es una de las nevadas de la década también. Decíamos, en la tarde de ayer ya nos indicaban que para el día de hoy justamente lo que era una alerta amarilla se transformaba en una alerta naranja y que teníamos que tener más precauciones también, ¿sí? Decíamos, hay al menos el último parte que se publicó en el sitio oficial también da cuenta del Gran Mendoza, el Valle de Uco y algunas otras zonas aledañas que aparecen bajo esta alerta naranja, lo que anticipa, decíamos, vientos que van a tener velocidades entre 45 y 60 kilómetros por hora y con algunas ráfagas que podrían alcanzar los 80 o superar los 80 kilómetros por hora, ¿sí? ¿Qué es lo que advierte el organismo? Sí, que este fenómeno podría provocar una reducción significativa de la visibilidad y un aumento repentino de la temperatura también. ¿Vos cómo te preparás para el sonda? ¿Haces algo en tu casa?
1: Sí, obviamente, todo lo que es la parte de abajo de las puertas.
0: Sí. ¿Le pones, tienen burlete o le pones ahí algunos trapitos húmedos?
1: Claro, algo así.
0: Porque eso está muy bien, como para que no pierda más humedad lo que es el interior de la casa y no te ingrese tierra.
1: Y rogando, obviamente, por el dolor de cabeza.
0: El dolor de cabeza, sí, claro, la cefalea. Que, de hecho, decíamos el otro día, están estudiando si hay alguna relación concreta entre y bien directa entre el fenómeno viento sonda y la cefalea que a muchos nos pasa y por eso no le tenemos tanto cariño al sonda en sí. Bueno, decíamos, para el resto de la provincia, para lo que es Gran Mendoza y Valle de Uco, alerta naranja, para el resto de la provincia, alerta amarilla, que según el organismo también este sonda tendrá velocidades en esa zona de alerta amarilla entre 30 y 45 kilómetros por hora con ráfagas que podrían superar en algunos momentos los 70 kilómetros por hora, ¿sí? Defensa Civil, decíamos, difundió el parte diario y que indica justamente que a las 5 de la mañana de hoy ya se esperan las primeras ráfagas en superficie, o se esperaban en algunas zonas de la precordillera. Hasta acá estamos tranquilos en este momento, pero a medida que pasan las horas, imaginamos que esta situación, según lo previsto por los modelos meteorológicos, se puede complicar un poquito más. Así que, invitación a que me cuenten cómo lo paliamos, qué hacen, o sea, bajan algunas actividades que tienen previstas, de repente dicen, bueno, si por más que digan que sí, que puedo mandar el pibe a la escuela, no lo mando. Se me ocurre esto que decíamos con respecto a empezar a rellenar todos los lugares por donde se puede meter calor, tierra, viento y demás en casa, ¿sí? Por debajo de las puertas, los trapos húmedos, el hecho de mantener ahí una ollita como con vapor también está bueno, sobre todo cuando en casa hay algunos alérgicos, ¿no?
1: En algunos grupos ayer se hablaba de que podía llegar a llover y al final nada, ¿viste?
0: Sí, pero no era, no sé qué grupo estabas visitando, pero la verdad que no había pronóstico de lluvia.
1: Es más, ponían, hubieron dos o tres mensajes, ¿y la lluvia para cuándo?
0: No, pero es que también habían, o sea, sí pronósticos de tormentas fuertes, que de hecho hay alertas para otras zonas del país, pero que no tienen que ver con Mendoza. Para hoy, si uno mira la página del Servicio Meteorológico Nacional, aparecen las lluvias hacia la noche. Sí, tormentas aisladas hacia la noche en algunas zonas también, pero si querés enseguida, pero igual es muy baja la probabilidad de precipitaciones, del 10 al 40%, no es tan significativo, al menos en el Gran Mendoza y por lo que se ve hasta ahora. Después de un viento sonda, absolutamente todo puede cambiar. Absolutamente todo puede cambiar, pero bueno, los que esperaban las lluvias ayer, no sé en qué pronóstico, porque no las habíamos visto en ninguno.
1: Yo cuando vi el mensaje digo, ¿qué?
0: ¿Por qué quieren que llueva? Bueno, a veces se confunden, porque por ejemplo, ayer los canales de televisión de Buenos Aires, los canales nacionales de noticias, hablaban todo el tiempo de la tormenta, ¿qué hora llega la tormenta? ¿Qué hora llega la tormenta? ¿Qué hora? Bueno, sí señor, pero ¿qué hora le llega la tormenta a usted que está a más de 1000 kilómetros de mi casa? Bueno, esa es un poco, o sea, es como que los fenómenos que hacen pie o van a hacer pie en Capital Federal es como, wow, van a afectar a todos. No, por ahí en Jujuy no nos está pasando lo mismo. Señor, no sé, en la Patagonia está pasando algo distinto. Pero bueno, es muy de esa visión de centralista de, oh, por Dios, mirá lo que está pasando, se viene el tormentón que va a afectar a todos los argentinos. No.
1: Negativo.
0: Por ahí se va a manifestar el mismo ingreso de frente frontal, pero un montón de formas distintas, ¿no?
1: No es un invierno convencional.
0: No es un invierno convencional y anticipan que tampoco va a ser un verano convencional con esto del Super Niño, o sea, y la cantidad de precipitaciones que podemos llegar a tener.

0: serio?
1: Sí, pero bueno. Vamos a hacer foco en el sonda.
0: Bueno.
1: Sobre todo para tener algunos o tomar algunos recaudos también en relación a eso, que me parece que es importante, sobre todo para quienes se van a movilizar o tienen que seguir laburando en la calle o no pueden estar laburando en un lugar resguardado. Bueno, algunas recomendaciones que enseguida vamos a estar compartiendo. Mientras tanto, dijimos, para hoy nubosidad variable, ascenso de temperatura, viento sonda en el llano y en la precordillera de intensidad moderada a fuerte. Las nevadas moderadas en cordillera también, algo que sucede cada vez que nos encontramos con el sonda en el llano. En alta montaña tenemos temporal de nieve. Para hoy la máxima podría llegar a los 26 grados, podría superar los 26 grados en algunas otras zonas también, y este aumento repentino de la temperatura que puede causar también este mismo fenómeno. Dicho todo esto, es viernes. Creo que está bueno que aquellos que tengan ganas de compartir nuestro Van Premier también vayan dejando sus datos. No se cuelguen, de verdad que ya hemos anotado y ya hemos mandado varios tickets, varias entradas. Por lo tanto, quedan muy poquitas. A mí me quedan re poquitas. Sepan la verdad, 261-717-7261. Va a estar lindo encontrarnos. Aurora cumple 7 años. Y nosotros nos vamos a encontrar como todos los años en el cine. ¿Qué me decís, Justín?
0: Ya tenés explotado el WhatsApp.
1: Está explotado el WhatsApp, pero ¿con el sonda o con las entradas al cine o con qué?
0: Y yo creo que las dos cosas.
1: ¿Que un poco de todo? Bueno, vamos a meternos con eso. Sí, tenemos peli entonces para compartir al final de la calle Oak. Así se llama esta película, que está buena, que es un estreno, que es de aventura, que es ciencia ficción. Y que además vas a ser el primero en verla en las salas de la provincia de Mendoza. 2617-177261 en nuestro mes aniversario que está a punto de arrancar. Nosotros ya te damos la posibilidad de que puedas anotarte ahí para compartir esa peli con nosotros. ¿Arrancamos?
0: Vamos a arrancar con el muchacho del momento.
1: ¿El muchacho del momento quién sería?
0: Lugra.
1: Ah, que se separó de su novia.
0: Ajá, de la Joaquí.
1: De la Joaquí, bueno.
0: ¿Viste el descargo de ella en Luz o algo?
1: No, la verdad no tuve tanto tiempo libre ayer. Pero sí vi muchos titulares, onda, que una separación triste, dolorosa, o sea...
0: Sí, ella hizo un descargo ahí.
1: Ah. Y ¿se portó mal, Lucra?
0: Parece.
1: Oh, bueno, igual arrancamos con él, dale.

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Bueno, vamos a repasar completos datos del tiempo a esta hora. 8 grados, 3 décimas, esa es la temperatura actual en la ciudad de Mendoza. El cielo se presenta algo nublado. La humedad 94%, el viento al menos no aparece por estas horas, o al menos en esta zona en particular, está calmo, la visibilidad es normal. Esto cambia incluso cuando salís un poquito nada más de la ciudad, porque camino a la zona este y en la zona este la neblina está complicando un poco el tránsito, la transitabilidad de los accesos y las rutas. Y por otro lado, también se han encontrado con que tienen un poquito más de

0: índica, condición de viento oeste y nevadas en toda la cordillera provincial, viento sonda en la zona baja de San Rafael, General Alvear, zona este y precordillera norte, posteriormente ingresaría viento sur en toda la provincia. Este es el alerta amarillo, ¿sí? Y después el alerta rojo para que lo vayan, alerta naranja, con la probabilidad del viento sonda, o sea, hablamos del mismo fenómeno meteorológico, pero en Gran Mendoza, Valle de Uco, la zona baja de Malargüe y la zona este en algunos sectores. Esto en relación a este fenómeno del que venimos hablando desde hace unos cuantos días y que a medida que hemos ido conociendo más información podría ser un poco más fuerte que lo que habíamos estado viendo en la previa. Para hoy dijimos nubosidad variable con ascenso de temperatura, viento sonda en el llano y la precordillera de intensidad moderada a fuerte, nevadas moderadas en cordillera también. 26 podría ser la máxima en este viernes 31 de julio. Para mañana sábado, parcialmente nublado con descenso de la temperatura, vientos moderados del sector sur, nevadas moderadas en cordillera, una mínima de 10 y una máxima de 18 grados. Hay otros pronósticos que coinciden en que podría estar un poco más bajita la máxima para mañana, hablan de 14-15 grados, pero más o menos en ese rango se va a mover. Al menos unos 10 grados de diferencia con el día de hoy, según lo que vemos en varios pronósticos. Para el domingo, parcialmente nublado, con ascenso de la temperatura, vientos moderados del sudeste y nevadas en cordillera. Mínima de 8 y máxima de 20 grados, y hasta el lunes podemos extender según contingencias que nos indican una jornada mayormente nublada, con descenso de la temperatura, vientos leves del sudeste, nevadas en cordillera y nevadas en el departamento de Malargüe también. 9 la mínima, 16 la máxima, pero así serían las temperaturas, ¿sí?, en cuanto a mínimas y máximas hasta el próximo lunes. Para hoy, máxima que podría llegar a los 26 y en algunos otros casos superar esos 26 grados también. Y por otro lado, para mañana un descenso de temperatura que se va a hacer sentir, obviamente, como pasa siempre después de una jornada de viento sonda. Tengo un mensaje por acá porque algunos ya van respondiendo cómo corresponde esto de qué hacemos, ¿no?, con el mes de julio, agosto, cuando aparece el sonda, y qué recaudos tomamos. Bueno, por acá Lore, que nos dice que asqueroso es el viento sonda. Así ha estado todo el martes. Bueno, y nos manda el emoji del pañuelito, ¿viste?, cuando estás con la alergia y demás, a puro estornudo. Claro que sí, te entendemos, y acá somos al menos dos personas que están igual que vos. Se va Don Julio, dice, con la peor onda. En mi casa también pongo trapos mojados debajo de la puerta y en las ventanas. Sí, lo de las ventanas también es muy importante. Qué lástima, dice, que no puedo ir al cine con ustedes. Yo salgo a las 21 todos los días. Ay, fíjate si podés pedirte un ratito antes, si estás ahí, y por supuesto disfrutamos de la peli. Es a las 20 horas, es el lunes 10, y vamos a estar disfrutando y festejando los 7 años de Aurora Argentina. De todas maneras, no va a pasar, no va a faltar oportunidad para que vos también sigas participando por entradas, para ver otra peli, y compartiendo con cada uno de los chicos de la radio. Estamos en los... ¡Uy, me repasé! 36 minutos de las 9 de la mañana. Cumplo con tanda, cumplo con tema y venimos, dale.
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1: Bueno, estamos a 11 minutos nada más de las 10 de la mañana. Sin duda, si repasamos cualquier portal informativo a esta hora, nos encontramos con mucha información vinculada justamente a esta probabilidad de viento sonda y todo lo que se vincula de alguna manera con esta información, como la suspensión de clases y demás, pero no es lo único que pasa. Por eso mismo siempre les recomendamos entrar ahí en adnpaís.com y para traernos lo más importante y lo destacado a esta hora, lo tengo a mi amigo personal, Rodrigo Chapo Olmedo, acá en el estudio, sentadito conmigo, celular en mano, para que repasemos juntos, además del sonda, qué otras cosas podemos encontrar y qué otras cosas nos pueden ser de utilidad, sobre todo a esta hora cuando están pasando 50 minutos de las 9 de la mañana. Hola.
2: Sondeadas mañanas.
1: Sondeadas mañanas para ti también.
2: ¿Cómo va?
1: Pero viste que ahora tú dices, ¿qué pasó? Todavía el viento, ¿no? Llegó. Bueno, chicos, paciencia. O sea, no,
2: yo ya
1: en
2: me
1: un
2: levanto.
1: Par de horas sí. Vamos a tener otra realidad. Sí.
2: Yo no sé si es porque ayer me tocó estar mucho tiempo parado en la cancha.
1: Ah,
2: o
1: mirá.
2: Qué, pero me he levantado, mi nuca ya está indicando que se viene el sonda.
1: ¿Es un indicador para vos?
2: Sí, el dolor, sí. El dolor de cabeza que te arranca acá atrás, ¿viste? En la nuca.
1: Sí.
2: Y llega y a la mitad de la mañana es un hacha.
1: Ya tomó la mitad de la cabeza.
2: Sí, es un hacha que tenés clavada acá en la mollera. Bueno, ahí.
1: Sí, la cefalea, bueno, esto de
2: no le digas cefalea, es dolor de cabeza.
1: Es cefalea en realidad. El sentir que te cuesta un poco respirar, la nariz tapada.
2: No, a mí todo.
1: Es que, bueno, los que somos alérgicos, sí.
2: Claro, bueno, sí.
1: Los
2: sí.
1: alérgicos, sí, o sea, es como.
2: Tu género, tu. Este mini círculo de personas. Que son. Sí.
1: Qué raro, ¿no? Igual.
2: El mini círculo de
1: casi
2: personas.
1: Sectario.
2: Sí, son. Creo que. No sé.
1: ¿Los alérgicos?
2: Sí, me caen
1: somos
2: muy mal.
1: Somos un montón.
2: Sí, me caen muy
1: somos
2: mal.
1: Somos muchísimos.
2: Vamos a hacer esto. Ay, no, que tengo alergia.
1: Bueno, no.
2: Hoy no puedo trabajar porque tengo alergia.
1: Oh, disculpe, tengo que irme a mi casa porque tengo alergia.
2: Basta, bueno, basta, chicos.
1: Repasemos.
2: Es psicológico eso.
1: Es psicológico, está bien. Pero no, mirá.
2: Bueno, ya dijiste, no hay clases en diferentes departamentos de la provincia. La Uncuyo también anunció la suspensión de clases para los colegios de la universidad. Así que, bueno, se espera que. A ver, tanto que se la criticó a la DGE, avisó un día antes y
1: avisó anoche, sí.
2: Claro, y está bien, justamente para evitar esto. Bueno, también hay un anuncio importante que bien ya lo venías mencionando vos, Rebe, querida, porque, están haciendo desde el gobierno de la provincia, están haciendo un pedido muy importante, y es que el fin de semana la gente trate de no acercarse a las cuencas del río, justamente porque van a abrir el descargador este del fondo de Potrerillos. Y más allá del tema del agua, que ya lo venías mencionando vos, bueno, están pidiendo que no se acerquen a los márgenes del río porque, bueno, va a venir mucha cantidad de agua y quieren evitar cualquier tipo de inconveniente que tenga que ver con las personas que aprovechan por ahí el fin de semana para ir a pasar un ratito al lado del río y todo el tema. Así que, por pedido del gobierno de la provincia, han solicitado que la gente no se acerque, trate de evitar el fin de semana acercarse.

0: acercarse a los márgenes del río porque puede venir mucha cantidad de agua y evitemos males mayores.
1: Claro, puede ser peligroso también. Entonces, esto de llegar con el, en algunas zonas que está permitido, ¿no? Llegar con el vehículo hasta ahí.
0: Hasta
1: al
0: la vera,
1: ladito, claro. Al ladito del agua. Bueno, la idea es que no, justamente, y te vas a encontrar un poco con esta promoción o la promoción de protegerse un poco.
0: ¿Te conté cuando salvé a una persona yo así en el río?
1: ¿Salvaste una persona? No te lo puedo creer, Baywatch. Cuéntame más.
0: Sí, porque fuimos a comer un asado, ¿viste? Cuando antes que estuviera la playita de Luján, que te dejaban pasar hasta ahí.
1: La bajada del pasazo, sí.
0: Exactamente. Fuimos a comer un asado y en un alto estado etílico con mi hermano vimos una persona del otro lado que hacía señas y que estaba asustado y venía mucha agua en el río y no se animaba a cruzar. ¿Y qué dijimos con mi hermano?
1: Hay que salvarlo.
0: Nos pusimos el traje rojo de Mitch Buchanan. Aparecieron tres seres adorables, todos alrededor de los 120 kilos y panzas asaderas.
1: Después de comer un asado y tomar, claro.
0: Y que venían corriendo por la vera del río al estilo Baywatch. Nos unimos los cinco y dijimos, ¿cómo salvamos a este hombre? Agarramos una llave cruz, una linga, la atamos y empezamos a tirar de a uno a ver quién le caía más cerca. Hasta que uno, más fortachón que todos nosotros, llegó bien cerca, le dijo, bueno, agárralo. Y el pibe lo agarró y no se animaba a cruzar. Me dio bobina también.
1: No se puede
0: también
1: salvar a quien no quiera ser salvado.
0: Exactamente. Entonces, en un momento, no sé de dónde aparecieron dos muchachos embarrenadores que se tiraron, cruzaron el río así medio cejado y llegaron hasta donde estaba el muchacho. ¿Qué hizo el muchacho? Se subió a los hombros de uno, se tiró al río, cejadito, llegaron y lo dejaron en el costado. Mientras todos lo aplaudían a esos muchachos, nosotros cinco nos fundimos en un fuerte abrazo
1: claro.
0: Y terminamos comiendo asado todos juntos.
1: Qué bonito, qué lindo, qué lindo. Fuera de esto, no van a estar los gordos este fin de semana, así no van a tener quien los salve,
0: no,
1: chicos.
0: No estoy disponible para salvar gente este fin de semana.
1: Este fin de no, y menos con temperatura baja, porque viste que el sábado baja la temperatura.
0: No.
1: No te veo metiéndote a agua de hielo con bajas temperaturas, de ninguna manera. Pero está bueno esto que nos contás, porque es que van a estar trabajando, esas tareas significa que se abren compuertas, que se larga mucha más cantidad de agua.
0: Claro.
1: Y que puede ser más peligroso para quienes merodean al costado del río.
0: Los tramposos tampoco vayan al río.
1: Tampoco vayan, se les puede enterrar el auto.
0: Sí, sí.
1: Se pueden quedar
0: y le va a pasar como al chileno que lo tuvieron que ir a buscar.
1: Claro, ir a dar explicaciones.
0: ¿Sabías eso? Un chileno se fue con tres compañeras.
1: Con dos. Con dos maestras de sus hijos.
0: Con dos maestras de sus hijos.
1: Del jardín.
0: Mirame.
1: Es muchísimo.
0: Es un rey. Se fue a una cabaña. Lo agarró una tormenta y lo tuvieron que ir a buscar.
1: ¿Cómo lo sabían, chicos? Fue noticia nacional.
0: Claro, o sea, quedó más
1: todo
0: pegado.
1: El mundo, hay miles de memes chilenos, sí, por supuesto, que hablan de el chino.
0: Claro, quedó más pegado que el minero que le aparecieron las dos mujeres ahí a la salida de la mina.
1: Sí, tal cual. También.
0: Todos chilenos también. ¿Cómo le gusta
1: acá
0: la...?
1: Acá también.
0: Pero ¿cómo le gusta la doble vida acá al chileno?
1: ¿No viste no sé si lo vieron en los últimos días también, esto de una casa en una localidad santafesina que apareció con un amarre de tangas?
0: Ah, sí.
1: Sí, un amarre de tangas, o sea, no sé, como si fuera, ¿viste?
0: Hicieron
1: los mantelines que te ponen,
0: la guirnalda
1: de los cumpleaños, pero eran tangas de colores distintas. Súper colorido, o sea, yo creo que le da un tacha al barrio que está buenísimo.
0: No, imagínate acá. Imagínate, si me lo hacen a mí, voy a decir, yo salgo orgulloso, si mirás.
1: Esta no tengo.
0: No, claro. Late. Bueno, nos vamos un poquito al deporte, porque ayer jugó Boca. Y clasificó de casualidad. Jugaba ante el ignoto O'Higgins de Chile. Había ganado Boca 1-0 por los 16avos de final de la Copa Sudamericana. Y gracias. Y en la ida ganó 1-0, no jugando bien. En la vuelta seguía sin jugar bien y perdió 1-0 con el equipo chileno. ¿Qué pasó? Fueron a los penales. Y Boca ganó 4-3. Rasguñando, clasificó Boca a los octavos de final. Le va a tocar con el poderosísimo Recoleta FC, que es un equipo paraguayo.
1: Ah, eso te iba a preguntar, ¿de dónde?
0: Que fue famoso durante esta temporada, porque en un momento dijeron, cambio. Y entró un señor. No quiero ser gráfico, pero sería como que Gustavo Sanjurjo se pusiera los pantalones cortos, una camiseta y entrara

0: y con una rodilla totalmente vendada, que era tipo momia, era el presidente.
1: ¿Y a qué entró?
0: Entró a jugar.
1: Era el presidente.
0: Pero
1: pará, ¿y en qué se parece el presidente de ese club?
0: La edad. La edad, puntualmente. La edad.
1: Pero Gustavo está muy bien para el.
0: Sí,
1: edad
0: no,
1: que
0: no,
1: tiene,
0: pero ¿qué edad tenés vos, Gusti? ¿50? Bueno, imagínate que un tipo de 50 entra a jugar un partido profesional de una Copa Sudamericana.
1: ¿Y qué tiene? Messi va a jugar hasta los 100. No, o sea, no, ¿cuál es?
0: Es mentira, chico, no va a jugar hasta los 100, pero. Imagínate que un tipo. Pero no lo digo porque Gustavo estaba bien, porque si vos te pones los cortos hoy no te pones ninguna venda, ninguna rodillera. Bueno, no, este tipo
1: bien.
0: Entró con una
1: rodilla. Sube la escalera bien con las rodillas.
0: Yo ayer subí a un escalón, para que se den una idea, porque me dolía la rodilla. Y encima ahora me di cuenta que en redes sociales me han puesto para ser partícipe de una velada boxística.
1: ¿De box? ¿Qué vas a hacer ahí?
0: Viste que está la velada que hace Ibai, está el parense de manos que hace Luquitas.
1: Sí, las que son en Buenos Aires, en Luna Park.
0: Exactamente,
1: eso,
0: lo que hacen en el Bernabéu en España. Sí. Me pusieron a mí. Ahí nada con quién.
1: Pili Fernández también participa.
0: Participó Pitti, participó Gastón Edul, Litquila, Momo, Flor Viña.
1: Flor Viña, sí la vi.
0: Bueno, me pusieron el rival.
1: No, y es, chapa.
0: Sí, un tal Marcos. ¿Lo tienen al influencer?
1: Sí, influencer, bueno, están ahí un father.
0: Sí, sí. Claro que sí, sí, se están tirando por todos lados. Sí. Bueno, me quieren subir a un ring con un tal Marcos. Para hacer la velada, o sea, el parense de manos.
1: ¿Te vas a pintar las uñas como él? ¿Viste que tiene las uñas pintadas siempre?
0: Es que es con guante. ¿A qué te va a pintar las uñas?
1: No importa. Para tener un sponsor más.
0: Sí, puede ser también.
1: Creo que pero pará, ¿y eso cuándo es?
0: No, pero son unos chicos de Sin Canillera que lo hacen en el estudio Doxa. Que dijeron, che, si tuviéramos que hacer nuestra velada, ¿quién? Y pongamos a un tal Marcos con Chapo Almeida. Y el otro era.
1: Pero no se va a hacer. No, para saber cuándo no venís.
0: No. El otro era Rami Conti, el nenito que habla de Godoy Cruz.
1: Sí.
0: Con un enano que anda por los boliches.
1: Sí, también.
0: Era todo muy bizarro. El chico de Guccini, sí. Ferroelo, contra no me acuerdo quién era el otro. Querían hacer un estilo así. Le dije,
1: bueno,
0: yo estoy.
1: Nosotros sabemos que Chapa, si lo llaman, está.
0: Obvio.
1: Le pone. Sí. Pero al otro día no viene, estamos todos seguros.
0: No, sí. Dije, yo estoy, pero denme 2 años de entrenamiento.
1: Claro, avísenme con 2 años de tiempo.
0: Con 2 años de anticipación.
1: No, por ahí te podés preparar. O sea, con no sé, un par de meses. ¿Qué? Para fin de año. Bueno, empezamos a entrenar ahora. Para diciembre estás.
0: Me cuesta subir una escalera.
1: Bueno,
0: ¿y vos pensás que me puedo poner en condiciones de boxear?
1: Te suben el ring.
0: Son 3 rounds. Voy a ser Homero cuando va a boxear. Se lo lleva Moe en la aeroventila esa. Bueno, ¿qué me queda? Ah, anoche jugó la Lepra, ganó 2-1, así que sigue con el pie derecho la Lepra Mendocina. Se confirmó la llegada de Maxi Salas,
1: sí.
0: O bueno, está prácticamente confirmada la llegada de Maxi Salas, que se sumaría en los próximos días. Así que la Lepra sigue con buen camino para lo que resta del año.
1: Bueno, completísimo entonces. El resto, ¿dónde lo leemos?
0: www.adnpaís.com.
1: Bueno, ahí mismo se encuentra con toda esta información y con algunas otras notas que les van a parecer muy interesantes. Así que invitados a seguir en el día de hoy. Todo lo que tiene que ver con el viento, ahí se los vamos a ir actualizando también para que lo tengan a mano. Mientras pasan 2 minutos de las 10 de la mañana, le agradecemos a Rodrigo Chapo Olmedo este ratito con nosotros y estas lindas imágenes. 2 al menos que nos ha dejado, una de Baywatch y la otra arriba de un ring. Una cosa increíble, se las vamos a regalar como un regalito de viernes. También, mientras todo eso pasa, nosotros cumplimos con algunas canciones. ¿Algo que quieras escuchar el día viernes, Chapa?
0: ¿Hoy es libre?
1: Hoy es libre, sí.
0: Yo les voy a pedir algo. ¿Te puedo pedir algo difícil?
1: No.
0: Porque ayer falleció, no sé si sabían, falleció Glenn Hansard.
1: No, no sabía.
0: Es un músico irlandés, un colorado divino, que les recomiendo, si están escuchando, que puedan, si pueden encontrar y ver la película Once, ¿se escribe?
1: Sí.
0: La verdad que es un peliculón y tiene una banda de sonido preciosa. Y ya te digo cómo se llama la canción, porque viste cuando tarareas una canción

0: acá lo tengo, Glenn Hansard. A ver si me sale. Falling Slowly. Se escribe Falling Slowly. Es una canción preciosa que si Gustavo la tiene, los voy a invitar a que la escuchen. Porque realmente es.
1: ¿Es tranquila o es de viernes?
0: Es muy tranquila.
1: Ah, bueno.
0: Ah, pero necesita que sea de viernes.
1: No, no, no hay problema. Porque o sea, si necesita. Bajanos ahí el...
0: No, no, no, no, pará. Si necesitas no, que
1: vamos,
0: sea de viernes.
1: Vamos mechando, vamos mechando.
0: Si necesitas que sea de viernes, Ulises, bueno, no me pueden parar.
1: Ah, me gusta. Bueno. Pueden ser las dos, le podemos regalar las dos en distintos momentos de la programación.
0: Después, pará, Falling Slowly, programámela para el jueves.
1: Bueno, falta un montón para el jueves.
0: Bueno, pero después yo me voy a acordar el jueves. Cuando la pongan y escuchen a alguien llorar del otro lado.
1: Es una canción que le gustó.
0: ¡Glenn!
1: Ahora la vamos a buscar.
0: ¿Por qué te fuiste, Glenn?
1: Es un recomendado, así que no lo vamos a dejar pasar. Mientras, lo tenés a Ulises. Y sí.
0: Claro. Y no me pueden parar.
1: Con él nos vamos a ir a la tanda, entonces. Gracias, Rodrigo Chapolmedo.

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0: canciones que tenemos a mano y algunas que guardamos del día de ayer también, porque, bueno, ayer conocíamos información acerca de un empleado estatal, en este caso, que fue cesanteado justamente porque usó la ambulancia de guardia del lugar donde trabajaba para irse hasta el boliche de la zona. Así como lo escucharon, obviamente, se hicieron pericias para saber si esto era verdad o no, y lo que se usó como prueba fue el GPS de la ambulancia que estuvo, o dio cuenta de que ese vehículo estuvo parado en el lugar de boliche durante prácticamente una hora. Estamos hablando de un chofer de ambulancia del hospital Luis Krabolovsky, esto es el hospital de Uspallata, que fue expulsado del estado justamente luego de que fuera sumariado, ¿sí?, a través de un sumario administrativo, y este mismo determinaba que utilizó un vehículo sanitario que estaba de guardia, que estaba en servicio, para ir a un boliche con amigos durante el horario de servicio, ¿sí?
1: ¡Qué boludo, mamita querida!
0: Bueno, la sanción contra este empleado también forma parte de un decreto que es el 522, que se publicó ayer en el boletín oficial, luego de que se rechazaron los recursos presentados justamente por esta persona. Según consta en el expediente, el trabajador desvió el recorrido de la ambulancia cuando se encontraba en disponibilidad operativa y se trasladó hasta un establecimiento bailable de la zona. ¿Sí? El bolichón. Se fue al bolichón en la ambulancia. La investigación también determinó que durante ese trayecto subieron algunas personas que no tenían nada que ver con una emergencia, y también se tuvo en cuenta la permanencia en el lugar, decíamos, de este vehículo que pertenece, por supuesto, es parte del patrimonio de todos los mendocinos y que está justamente en ese lugar para atender emergencias médicas, ¿sí? La principal prueba incorporada al sumario, sí, fue el registro del sistema de geolocalización del GPS que está instalado en la flota sanitaria de la provincia. El monitoreo satelital permitió establecer que la ambulancia permaneció estacionada durante casi una hora en las inmediaciones del local nocturno fuera de una misión sanitaria. No tenía que ver con la respuesta ante un llamado o una emergencia que se podría haber suscitado en este lugar, sino que, bueno, dijo, ya está, no pasa nada, está tranquila noche, cosa que nunca hay que decir en las guardias, está tranquila noche, vamos a dar una vuelta. Desde el Ministerio de Salud señalaron que la conducta implicó un uso indebido de un bien público y también una afectación a la cobertura de emergencia de la zona de Uspallata y sus zonas de influencia durante todo este periodo. No fue el único cesanteado, no fue el único que se quedó fuera del estado provincial, sino que este decreto publicado justamente ayer, como decíamos, también ratificó otras desvinculaciones, 9 por cierto, de agentes estatales, entre ellas algunas corresponden al Ministerio de Seguridad y Justicia, ¿sí? Uno de los casos más graves fue el auxiliar primero, decíamos, de apellido Sánchez Martínez, cuya expulsión de la policía quedó firme tras una condena judicial por abuso sexual contra una compañera de patrulla durante un procedimiento en la zona de

esta montaña también. Otra cuestión que se confirmó tiene que ver con una cesantía sujeta a exoneración de otro auxiliar, en este caso de apellido Olmedo Romero, que está investigado por pedir una coima, sí, de 22 mil pesos, y además esto se pudo comprobar porque la coima llegó, este dinero extra que le pidieron justamente durante un control vial a una persona en particular, llegó al mercado pago del efectivo, o sea, así como, bueno. No fue el único, sino otra de las sanciones. Fíjense que todos los casos tienen razones totalmente distintas, pero bueno, son todas personas que quedaron fuera de sus lugares de trabajo. Otra de las personas, otro auxiliar en este caso que fue separado de la fuerza, fue por abandono de servicio, ¿sí? Se mudó a Uruguay y desde Uruguay dijo que no iba a volver. Ya está. Entonces, bueno, es como, ya está, señor, se queda fuera. Entre otras, decíamos, pero bueno, una de las más llamativas, podemos decir, insólitas y graves, tiene que ver con esto de utilizar un vehículo que está para salvar vidas, para meter gente que no tiene absolutamente nada que ver con una emergencia y quedarse ahí en las inmediaciones del boliche, ¿sí? Situaciones que se dieron a conocer ayer en el boletín oficial y que forman parte también de estas cesantías que involucran a aproximadamente 10 personas que prestaban servicios en distintas zonas y áreas del estado y que luego de esta publicación, por supuesto, quedan totalmente fuera del sistema. 25 minutos exactamente están pasando de las 10 de la mañana. Prepárense porque tenemos una linda nota con un lindo invitado para poder charlar y además entender algunas cosas que nos gustan, ¿sí? Saber de la pedagogía de la docencia en cuanto a con gente que nos enseña a pensar, pero por otro lado, con una faceta de escritor que es muy interesante también. Así que en un ratito vamos a tener una linda nota acá. Vamos a prender cámaras también para que ustedes lo conozcan y, por supuesto, también puedan dejar dudas, consultas, inquietudes y demás. Tenemos ahí el 261-717-7261, ahí nos escriben, dejan sus datos, se vienen al cine con nosotros el próximo lunes 10 para disfrutar de la función de avant-premier de la peli y, por supuesto, función aniversario, y además pueden empezar a meter algunas canciones que creen que en este viernes, mientras esperamos el sonda, nos pueden venir bien.

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1: Buen día, hola Rebe, hola Gustavito, acá escuchándolos como todos los días. Quería saber si me pueden pasar el tema de la mancha del Rolando. De la mancha del Rolando, melodía simple. Y me gustaría ver, me gustaría ir al cine. Yo me acuerdo que fui una vez cuando estuvo el aniversario de ustedes, no sé cuánto llevaban, pero fui. Me gustaría no perderme estos 7 años. No sé cómo hacer para estar. Te mando un beso, me anoto por las dudas y que tengan bonito viernes, bonito fin de semana. Besitos, chau chau.
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0: Bueno, 40 minutos están pasando de las 10 de la mañana. Nosotros estábamos teniendo una linda charla, puertas adentro, podríamos decir, pero ahora lo voy a presentar como corresponde. Primero porque lo conocí, empecé a ver algunos de sus videos, me pareció muy interesante cómo de alguna manera a los que nos cuestan entender algunas cuestiones que tienen que ver con las ciencias más duras, ¿no? Con la matemática, con la física, con la química, nos resulta más fácil cuando alguien nos explica desde otro lugar y con otros ejemplos. Eso por un lado, pero por otro lado también pude conocer la faceta de escritor y de todo eso vamos a hablar, por supuesto, con Rulo Cava. Rulo, ¿te dicen así desde cuándo, Rulo? Más o menos.
1: Desde que nací, básicamente.
0: Desde que naciste, o sea, es como que si vos te gritan en la calle Osvaldo Raúl, no te das vuelta.
1: No, y Osvaldo estoy a punto de demandar a una fábrica de chocolate.
0: ¿Por qué?
1: Porque hicieron una publicidad que decía el día que las vacas huelen,
0: sí.
1: Mi hijo se va a llamar Osvaldo Raúl y era yo.
0: No, y eras vos.
1: Sí, tenía ganas de recibir chocolate gratis.
0: Qué lindo, bueno. qué bien vendría. Te voy a pedir que hables un poquitín más fuerte. No Dale. Sé si tan cerca porque vas a estar incómodo toda la nota. Pero sí, vamos a contar que vos sos profe.
1: Sí, estudié el profesorado de matemáticas, física sí. y cosmografía.
0: Sí.
1: Pasé también por ingeniería unos años. Hice un año de comunicación social.
0: También.
1: Sí.
0: Bueno, de ahí quizás también es como esta beta que te vincula con las letras, que te vincula un poco con el arte y con cuestiones que vamos a ir charlando. Rulo, vos preparás alumnos, gente que tiene que rendir materias que para muchos son bastante complejas, pero que son troncales en algunas materias, uh-huh. en ingeniería, en arquitectura y demás. ¿Cuánto hace que laburás con eso? Así, para aquellos que quieren mirar un poco más, pueden ir al canal de YouTube, ahí se van a encontrar, van a decir, ah, ya sé quién es el Rulo, sí lo conozco. O a sus redes también como Rulo Cava y lo van a encontrar. Pero digo, ¿en qué momento empezaste a laburar específicamente con los alumnos que tienen alguna dificultad o necesitan un apoyo o necesitan alguien que les ayude a comprender para poder resolver ejercicios y demás?
1: Bueno, mira, todo comenzó, yo era estudiante de ingeniería y tenía un amigo que se estaba por recibir de farmacéutico, entonces necesitaba ayuda en física y lo ayudé a onda de amigo. Y después terminó siendo profesional y se puso un instituto de ingresos universitarios para medicina y me contrató para dar física en ese instituto. O sea, siempre me he especializado, desde que tengo 25 años, 23, 25 años, llevo más de 37 años en esto, en los ingresos universitarios. Y en apoyaturas universitarias, en materias universitarias, donde no hay mucho docente dando vuelta que pueda ayudar particularmente. Pero sí, hace 37 años que hago esto. Sí.
0: Un montonazo. Y me imagino que así como llegan algunos como súper entusiasmados de, che, voy a aprender, llegan otros desesperados de, ayúdame con esto porque esta materia si no, no la saco. Y si no la saco, no paso de año y es troncal para la materia o para la carrera, entonces no tengo futuro en esto.
1: Sí, suelen haber de eso.
0: La desesperación.
1: Sí, pero generalmente el que va a hacer un ingreso universitario tiene cierta responsabilidad muy distinta al resto de los alumnos, ¿no? O sea, sabe que le va a demandar tiempo, que le va a demandar esfuerzo, o sea, ya vienen con una previa, digamos, de que le va a costar, ¿no? Va a ser tan sencillo todo hacerlo.

0: Así que no he tenido ese tipo de problema. Obvio que tienen ansiedad, entusiasmo y quieren sacar todo rápido, pero tratamos de que todo esto sea un proceso y si me preguntas bien, yo creo que hay un 50% de contenido y un 50% emocional en la hora de rendir un examen de admisión.
1: Un examen de admisión, o sea que además uno se está jugando las ganas de estudiar esa materia, de estudiar esa carrera, perdón, pero las expectativas que tienen por ahí nuestros viejos de que entremos a estudiar a esa universidad y demás, es un montón, o sea, no sé si alguien mide la carga emocional que tiene el hecho de ir a rendir o un final o un ingreso.
0: No sé si lo miden, pero sí lo he visto a través de los años, lo he escuchado. O sea, el que seca las lágrimas y el que los acompaña soy yo y los que me ayudan ahí en el instituto. Este refrán de la abuela que te dice, ay, quédate tranquilo, si sos súper inteligente, vos podés, sos re capaz. Estudio, aunque no lo crea, eso es una doble vara porque terminan dándole más presión al chico sobre lo que a la hora de rendir. O sea, creo que las presiones externas y las expectativas de los familiares, de los padres, de los amigos, inclusive hasta esta cultura argentina de que cuando se reciben están los 20, la última materia de la universidad, hay 20 amigos y todos los familiares esperando que salgan. Vos decís, bueno, sí, qué fantástico que somos los argentinos, qué amorosos, qué
1: Sí.
0: compañeros, le hacemos el aguante y todo, pero en realidad termina siendo una carga.
1: Terrible.
0: Mirá, en el libro ese de Borrar el Miedo, que hablo muchísimo de esto, hablo de la frase esta que odio, hoy somos todo Montiel, por ejemplo, que inclusive la usaron en una publicidad en este mundial, y yo me pongo en el lugar del pobre Montiel,
1: Pobre Montiel.
0: que tiene que estar con la expectativa de 45 millones solo por patear una
1: Mirándolo a él,
0: pelota, y
1: sí.
0: solo por patear una
1: Y
0: pelota, o
1: sabés que,
0: sea.
1: claro, que después de eso o te aman o te odian. O
0: Que
1: sea, sos héroe o
0: cuando sabes que
1: villano.
0: el 50% del mundo te va a odiar y el otro 50% te va a amar, o sea, haga las cosas como las haga.
1: Sí.
0: Me parece que ese
1: ¿Vos sentís que un
0: desarrollo.
1: poco le pasa eso a los pibes cuando los están esperando ahí a la salida de rendir un examen o de rendir la última
0: Sí,
1: materia, por
0: creo que
1: ejemplo?
0: sí. De hecho, la mayoría deja la materia más fácil para el final, para no tener que.
1: La mayoría, yo no fue así, de hecho no dejé la más fácil, sino la que más me costaba y no le dije a nadie que era la última materia.
0: Ah, entonces querías evitar la presión.
1: Por supuesto. Yo fui a rendir, entré a rendir la última materia, o sea, un par de personas sabían que ya estábamos ahí como cerquita, pero no les dije ni a qué hora rendía, nada, o sea, yo salí a rendir, sabía que estaba rendiendo mi última materia. Pero me fui a mi casa como me había vuelto, o sea, sin nadie esperando ni nada de eso.
0: Mirá, Rebeca, sumale a esto, que es en el ingreso a medicina, por ejemplo.
1: Sí.
0: 2.000 aspirantes en un playón,
1: Sí.
0: ¿no? Que les quitan el celular. O sea, el celular se los ponen
1: En
0: en
1: la
0: un
1: bolsita,
0: sobre,
1: claro.
0: que no se va a perder. No se va a perder porque se los van a devolver o los van a tener ellos mismos, pero envuelto en una bolsita. Ya eso le genera un trauma.
1: La
0: Porque
1: ansiedad.
0: que a un adolescente le quites el celular, ya de por sí, yo como padre, cuando a mi hija le manoteo el celular, viste, me mira con una cara como diciendo, te digo yo.
1: ¿Qué onda? Claro.
0: Imagínate a un alumno que un extraño te pida que lo metas en un sobre. O sea, ya es una cosa que no está entrenada. O sea,
1: Vos
0: ya el
1: decís que
0: pibe.
1: ya entramos mal pegados con
0: Ya,
1: eso.
0: claro, ya hay un pequeño detalle que no lo tenían previsto.
1: Ajá.
0: Eso ya lo saca del foco de lo que iba. Y sumale a eso, las caras de miedo, todo, viste, yo creo que las
1: La
0: emociones.
1: gastroenteritis que te agarra antes de ir a rendir.
0: Las emociones se contagian. Esto es como cuando, esto lo digo en modo sarcástico, pero vos vas a un velorio, ¿no? Y por ahí ves un rincón la gente llorando, en otro ves haciendo chistes, y resulta que te metes con los que están haciendo chistes y basta que uno nombre al difunto para que todo cambie. Entonces, las emociones son contagiosas. Si alguien viene con miedo y con ansiedad, se contagia al resto. Así que hay que tener un entrenamiento mental, hay que tener estar
1: ¿Pero hay
0: preparado.
1: algo que nos prepare para eso? Digo, en la escuela, alguna materia, una familia amorosa, ¿hay algo que nos prepare para eso o no?
0: Mirás, debería entrenarse esto en los colegios para este tipo de exámenes. Y psicológicamente, o sea, recurrir a un psicólogo viene bien también para poderlo gestionar. La gestión de las ansiedades y del miedo a veces se pueden autogestionar, a veces eso derrumba todo y bueno, tenés que recurrir a un profesional.

0: funcional. Si vos me preguntás a mí, yo creo que todos estamos en terapia, pero no todos hacemos terapia.
1: Claro.
0: Es decir, yo creo que la psicología ayuda mucho, todos deberíamos pasar por un psicólogo alguna vez para poder de alguna manera cambiar ciertas taras que tenemos, que fueron heredadas por cultura, por familia o por expectativas propias, por par en modo.
1: Claro, también por ahí el perfeccionismo propio al que uno aspira, que nos va frustrando en un montón de cosas que no nos salen bien, qué sé yo.
0: Y después también te culpo en esto mucho a los propios alumnos, porque vos culpar a las universidades en sí no es suficiente, ¿no? Las universidades suelen subir en plataformas, desde que están las plataformas, exámenes, modelos así estandarizados, que son múltiple opción, donde hay 10 preguntas para resolver en 30 minutos. O sea, eso les da un margen de 3 minutos para la resolución. Ahora, ¿qué hace el alumno realmente? Porque esto lo veo. Recurre a una IA para contestar o a un profesor para contestar, porque le interesa más el resultado que entrenarse en ese tipo de examen. El problema es que cuando están rindiendo el examen de admisión, no hay IA que te aguante y no hay profesor que esté al lado tuyo. Entonces no hay un entrenamiento para eso. Y esto rompe, como te decía recién, un poco la esencia de ser docente, porque uno como docente quiere generar expectativas, pasiones, curiosidades.
1: Que les guste, alumnos. Claro, es decir, nada más lindo que un alumno ahí con ganas.
0: ¿Qué hace? Entrenás robots para rendir un examen en 2 horas. ¿No?
1: En tiempo, o sea, para que les rinda el tiempo y resuelvan la mayor cantidad de ejercicios con un resultado positivo en la menor cantidad de tiempo.
0: Es gestión de estrés, es decir, esta pregunta no la sé, la salto, paso a la otra, me quedo 2 minutos más pensándola. O sea, hay un montón de situaciones ahí, porque estos exámenes de múltiple opción, que son un modelo importado, total, completo y absolutamente importado, nuestros colegios nunca han estado preparados para entrenar ese tipo de modelos de examen.
1: Tengo en mis manos Borrar el miedo, la sombra detrás de cada proyecto. Voy a mostrar, ahí está la camarita, y lo voy a mostrar como para que lo vean. Este libro es el primero.
0: Este fue el primero de los que
1: escribiste. Ajá. Me mata porque como buen profesor de matemáticas, si vos abrís el libro en cualquier lugar, tenés, por ejemplo, yo abrí acá en el episodio 5, autoevaluarse, un acto de grandeza, y te dice el tiempo aproximado de lectura. O sea, esto es la primera vez que lo veo en un libro. 20 minutos. Este capítulo te va a llevar 20 minutos, o sea, bien matemático, pero bueno, acá es un poco como que entiendo, y vos me vas a corregir, que estás juntando o fusionando dos cosas que te gustan un montón. Por un lado, la carrera que estudiaste como profe, lo que venís haciendo desde hace más de 37 años, como me decías, y por otro lado, la escritura, porque vos ya habías estado laburando en San Rafael en la creación de una revista, o sea que ya venías un poco trabajando ese tema. Pero ¿cómo llegamos al libro?
0: Al libro llegamos porque en mi canal de YouTube, aparte de los contenidos...
1: Primero las redes, digamos.
0: Claro, empezó todo en YouTube, que tengo bastantes seguidores y soy uno de los privilegiados que monetizan.
1: ¿Te paga Google por tus contenidos?
0: ¿Podés creer?
1: ¿Podés creer que sí?
0: Soy un generoso. El mundo es muy generoso conmigo.
1: Bueno, Google gana plata con tus contenidos también.
0: Ahí, aparte de los contenidos de matemática, física o exámenes, o modelo de exámenes, tengo una lista de videos motivacionales, ¿no? Que era cómo motivar al alumno. Entonces recibía tan buenas devoluciones de esos videos, dije, ¿por qué todo esto que estoy diciendo no lo
1: plasmo en un libro?
0: No lo escribo.
1: Y está bueno eso, jamás, esto lo digo con una sinceridad absoluta, nunca se me ocurrió darle las gracias a ningún profesor de matemática que haya tenido, que me ha costado muchísimo. Y de hecho elegí una carrera que no tiene que matemática desde el ingreso hasta la tesis, no tiene nada, excepto un poco de estadística, no tiene nada de matemática.
0: Bueno, pero yo cuando pasé el año en comunicación social, había matemática en primer año y de hecho me la dieron aprobada porque venía de ingeniería y me ofrecieron
1: ser ayudante. Yo no tuve matemáticas.
0: Me ofrecieron ser ayudante alumno, ya claro. Ahí me nace la la idea de ser
1: no, no,
0: docente.
1: Cuando yo entré a eso, eso no existía, no, existía, ¿no? Claramente no existía. Pero digo que nunca un profesor de matemáticas, o sea, el trato ha sido lo suficientemente cercano como para que me ayude a entender, no sé, el momento que estoy atravesando, que voy a poder, que apuntale mi autoestima. No, jamás me pasó con un profesor de matemáticas. Nunca en la vida.
0: No, bueno. No, yo encuentro poesía en varias lados. Yo mismo Newton encuentro poesía en su...
1: No, no, por eso te digo, es muy autorreferencial lo que estoy diciendo. Con ninguno de los profes de matemática, con varios tuve que rendir en marzo, ¿no? Pero con ninguno de los profes de matemática tuve un vínculo así como el que vos has logrado crear, no solo con los alumnos que ves a diario, sino con la gente a través del canal de YouTube.
0: Sí, puede ser, pero eso me nace, eso no lo practico, ¿no? Es una... O sea, tengo una pasión por esto. Si vos me decís, che, de los 10.000 libros que han leído y 8.000 son de divulgación científica o de biografía de esta gente. Así que es una cosa que la llevo muy metida. Yo cuando leí la primera vez la ley de Newton y él dijo que la aceleración adquirida por un cuerpo era directamente proporcional a la fuerza e inversamente proporcional a algo, dijo, que es propio del cuerpo y le llamo masa inercial, ese algo en mí despertó una...
1: Poesía, sí.
0: Una poesía pura, claro. Y él le llamó masa inercial. Él, se le ocurrió a él.
1: Claro.
0: Y bueno, son cosas que a mí me gustan. Y trato de transmitirle ese gusto, esa pasión, bueno, a los que tengo enfrente. Que son los alumnos, que los veo desesperados, con los puños apretados.
1: Las mandíbulas trabadas, claro, yo tengo un miedo.
0: Porque también eso, ¿no? Ellos creen que se juegan la vida, que un examen va a medir su valía, va a medir si son buenos o malos estudiantes. Y más un examen múltiple opción que no mide eso. Un examen de múltiple opción no mide eso. Mide tiempos, mide manejo del estrés, mide descartar opciones, mide otras cosas que son útiles, para, por ejemplo, para una carrera de medicina. Y sí, un médico en una situación de emergencia tiene que tomar decisiones rápidas. Y después, con respecto a...
1: Sí, pero también tiene que incorporar esos conocimientos a conciencia, porque no tiene tiempo de volver al material mientras está en una mesa quirúrgica, no sé.
0: Tiene que estar automatizado, digamos, para algunos procedimientos, sí, indudablemente que sí. Y bueno, y la parte empática es otra cosa que se trabaja, no sé si en las universidades, pero sí se debería trabajar más, ¿no? La empatía. O sea, yo siempre les hablo a los chicos que van a ser aspirantes a médicos de que no hablen de pacientes, hablen de sufrientes. O sea, porque el que está en la sala de espera, aunque tenga un dolor de panza, que vos como médico sabes que no se va a morir por eso, le está sufriendo su dolor.
1: La está pasando mal.
0: Claro,
1: sí.
0: Que lo vean como un sufriente y que necesita tal vez una contención, nada más, no solo el medicamento. Pero bueno, eso es otra cosa, eso es para otro libro.
1: Bien, esto yo a Rulo lo conozco un poco porque me hablaron de este rol como profe que va preparando alumnos y alumnas y que lo viene haciendo desde hace un montón de tiempo y que es un clásico conocido por eso, pero también ahí empecé a mirar sus redes y ahí descubrí esa otra parte que tiene que ver con la escritura. Este es el primero, pero no es el único libro, Rulo. ¿Qué vino después o qué pasó en el medio?
0: No, ese libro tiene... cada introducción del capítulo tiene unos micro relatos que no tiene el formato estricto de un micro relato, porque hay una moraleja.
1: Qué lindos son los micro relatos.
0: Hay una moraleja al final que es lo que me permite a mí
1: avanzar en el capítulo.
0: Muchos de esos micro relatos son reales, son palabras que yo he escuchado de los alumnos, ¿no? Y las he plasmado. Entonces, Gabriela Mesabota,
1: la profe,
0: la
1: profe escritora,
0: Mesabota,
1: sí.
0: Escritora premiada y muy querida por mí, leyó los micros y le llamó mala atención los micros, que era parte del ensayo, digamos, ¿no? Entonces me dijo, che, ¿por qué no haces ficción un poco?
1: Deberías escribir,
0: entonces le conté que yo tenía una página en Facebook que se llamaba Microrrelatos, donde subía microrrelatos desde muy chico. Porque te cuento un poco la historia. Yo hice en el Liceo Militar. Empecé en el año 76, con el golpe de Estado. Pupilo, internado. El tiempo ocioso era lectura y escritura.
1: Y escritura.
0: No, no, no había otra forma. Entonces, o la carta a la novia, ¿no? Era
1: no, una mucho cosa más
0: normal. Así que desde muy chico siempre, creo que todos los que estábamos ahí estábamos

0: poco ejercitados en el tema de la escritura y de la redacción. Así que hacía micros en una página de Facebook, muy autorreferenciales. Porque
1: en ese momento lo hacía de papel y lápiz, me imagino, porque no teníamos ni cerca de Facebook.
0: Cuando estaba en el colegio, claro, pero cuando después salió Facebook,
1: sí, ahí empezaste a largar.
0: Ahí empecé a armar eso de microrelatos. Y entonces hasta ahí me animaba. Sí. Nunca me había animado más tanto. Cuando ella me dice, inclusive este libro para mí fue borrar el miedo también, porque no era lo mismo enfrentarme a 300 palabras que a 50.000 como tiene este.
1: Claro.
0: Se ve flaco porque le achiqué el cuerpo, porque si no, sí, el costo era carísimo.
1: Este con los anteojos,
0: ¿eh? Claro, tiene más de 50.000 palabras. Entonces no era sencillo. Obvio que me ayudé con la IA, que lo digo y lo destaco ahí. O sea, creo que soy uno de los pocos autores donde
1: para reconoce... jerarquizarlo, no, viste que nos prenden fuego en la plaza.
0: Claro, viste, la IA es una cosa de decir, che, todos la usamos, pero la negamos en público. Es una...
1: como un amante, una cosa así. Es como un amante.
0: Y de hecho, en los medios de comunicación merecen, porque muchas... diarios digitales, dice colaboración de IA y está aclarado, y me parece, sí, sincero eso, que lo hagan.
1: ¿Y a vos para qué te sirvió, básicamente, en
0: primero en para libro? Encontrar el tono narrativo, porque bien, nunca había estudiado
1: nada. ¿Para jerarquizar más o menos cómo lo ibas a hacer?
0: Para diagramar, ¿no? La IA de alguna manera me iba diciendo o me iba orientando cómo era el orden de los... la diagramación.
1: Sí.
0: El pensamiento
1: después, como, bueno, ayúdame a organizar todo esto que no sé por dónde empezar. Sí,
0: sí. Y recurrir a evitar leerme 80 libros, porque cito muchísimos psicólogos, muchísimos filósofos y todo, que los libros no los he leído.
1: Completos, claro, completo. Las obras completas.
0: Entonces luego le preguntaba, ¿qué dice el existencialismo esto? ¿Qué dice el positivismo esto? ¿Qué dice esto? Entonces eso me dio el margen para poderlo hacer un sí. O sea, es un ensayo narrativo. Y porque no es un ensayo estrictamente, porque no hay datos reales, digamos, ¿no es cierto? Donde vos tengas un fundamento, lo saqué de tal lado, pero la narrativa con el ensayo es un híbrido, digamos, entre una narración.
1: Pero debe ser interesante porque, bueno, está ese micro relato que un poco, decías, tiene ahí como una moraleja o algo que te va a dejar pensando, y después el capítulo en sí, en el que abordás diferentes cuestiones, pero que además esto es el resultado de tantísimos años de compartir con los alumnos, ni más ni menos que eso.
0: No,
1: o sea,
0: de escucharlos.
1: De escucharlos, de ver cuáles son los miedos, de ver cuáles son las ansiedades, de ver un poco cuál es la presión que siente un alumno, una alumna, cuando cree que está atravesando el peor momento de su vida porque le fue mal. O sea, me parece sumamente útil, sobre todo en este momento. Viste que desde hace un tiempo venimos hablando de que hay poca tolerancia a la frustración, de que no sabemos perder, de que nos cuesta un montón que alguien nos diga que no, o que nos diga, no, mira, en esto fallaste y ya se nos viene el mundo abajo. Entonces me parece una buena forma de... bueno, a ver.
0: Bueno, listo. ¿Y por qué? ¿Por qué crees que le tenemos miedo a la frustración? Yo creo que las redes influyen muchísimo en esto.
1: Sin lugar a dudas, sí. Más allá de que hay una cuestión generacional, ¿no?
0: Sí, pero el tema de buscar el like, ¿entendés? La respuesta inmediata es termina frustrado. O sea, es como que lo que yo posteo está sometido a juicio de algún lado con un like, o me condenan al no tener un like. Y también hago lo mismo con otros posteos, porque yo también soy juez de otros posteos, dándole like o no dándole like. Esto lo he contado en otras oportunidades, pero tengo tres hijas, una de ellas es artista, DJ, profesora de arte, vive en Europa. Entonces en un momento me cuenta de que había subido una publicación, tenía 3.000 seguidores, había subido una publicación y apenas había recibido 200 likes. Entonces le dije, pero
1: ¿por qué? Es un montón.
0: Le dije, pero ¿por qué te afecta? Le digo, Messi maneja el 22% de toda la población de Instagram, sube un posteo y sí, tiene 500.000 likes. Pero si vos buscas la relación relativa entre tus likes y tus seguidores y los de Messi, me parece que está más o menos igual. Está bien, él hace plata porque sube una camiseta, 500.000 likes, listo. Para el costo contacto dentro de Messi es muy económico, vos no te dedicas a eso. Pero lo que quiero es ver cómo los números a veces, hablando de matemáticas, los números son cuando éramos chiquitos y teníamos 6 años, 5 años, que a mí me regalaran 100 bombitas para carnaval,

0: Era un montón.
1: Tenía bombitas para todos los carnavales.
0: Claro.
1: Ahora, de grande vas aprendiendo que el 100 ya no es un número tan grande, ¿no?
0: Sí.
1: O cuando eres niño, vos le das, qué sé yo, 1000 pesos a tu hija. Que tiene 8 años, él cree que se puede comprar todo. Le das 1000 al adolescente y te mira como diciendo,
0: ¿y
1: qué hago con
0: claro,
1: esto?
0: ¿Qué hago?
1: O sea, los números van cambiando según la edad también, ¿no? Y tener una mirada crítica, un juicio crítico sobre lo que posteás y sobre lo que escribís también. Hablando de libros, creo que con Gabriela discutíamos, charlamos de amigo a amigo, es decir, hay buenos escritores, hay buenos escritores, pero yo pondero más buenos libros que malos, y malos libros, ¿no? Buenos escritores y malos escritores, ¿no? Para mí hay buenos libros y hay otros que no son tan buenos. Si esos buenos libros siempre coinciden con el mismo escritor, podría inferir y decir, es un muy buen
0: escritor. Es un buen escritor, claro, sí.
1: ¿No? Pero no compro la marca, sino lo que me agrada es el contenido, ¿no?
0: ¿Qué devoluciones has tenido por parte de los alumnos de este libro en particular, si te acordás de
1: y
0: una?
1: Son los primeros que me la compran, son ellos, ¿no?
0: ¿Pero hay una devolución?
1: Sí, les ha servido, porque aparte es lo que yo digo constantemente en clase, hablamos de eso constantemente en clase, si estuvieras en mi curso te darías cuenta que la mitad del tiempo...
0: Yo estaría contando historias en tu curso y estaría escuchando
1: y
0: las que cuentan ahí.
1: Yo cuento las mías.
0: Difícilmente termina la de despejar X y todo eso.
1: Esto capaz que te molesta si sos docente. Mira, rendir un examen es una estrategia. De verdad.
0: Sí.
1: No es solo una medición de contenido. Yo recuerdo que en el profesorado los exámenes eran orales, obviamente, en el pizarrón, porque es a lo que te vas a dedicar. Y aprendí después de un tiempo de que me tenía que equivocar a propósito en el tema que yo iba a desarrollar.
0: ¿Por qué?
1: Entonces, al equivocarme a propósito, el profesor iba a venir y me iba a mirar así, iba a decir, no, hay un error, corrija. Yo sabía dónde estaba el error, ¿no? Entonces lo corregía, me hacía el tonto, un tiempito lo corregía y después él insistía en ese error, que era un tema que yo manejaba muy bien. Entonces ponía al profesor donde yo sabía y no dejaba que él me llevara el tema que él quería. Esto es
0: estrategia.
1: Una estrategia. Vos decís, ¿hiciste trampa? No, jugué con las reglas. Es complicado, podés juzgarme como quieras, pero era una estrategia. Rendir era una estrategia. Rendir un múltiple opción para un ingreso universitario es una estrategia, no es solo contenido. Mira, vamos a las pizzas, ¿te parece las pizzas?
0: Las pruebas PISA.
1: Argentina está más o menos entre los 300 puntos de promedio cuando la media es 500. Entonces siempre estamos por debajo.
0: Un poquito por debajo.
1: ¿Y a qué se le echa la culpa? Y a los contenidos, que en el secundario, ¿no? Los contenidos. No, para mí es falta de entrenamiento en ese tipo de examen.
0: ¿Vos crees que los contenidos están bien? No es que no saben.
1: El secundario está bien.
0: No saben responder en ese tiempo corto.
1: Exacto.
0: O no tienen estrategias para poder responder de una manera ágil contenidos que sí manejan.
1: Exactamente, no están entrenados para ese tipo de examen. Estados Unidos, que son el padre de todas estas cosas estandarizadas, en los años 70 implementaron estos sistemas de múltiple opción. ¿Entendés? Vos lo ves algunos estandarizados ahí, sí, tienen 1 minuto y medio cuando la pregunta es directa y la respuesta es directa para resolver un problema. Entonces vos decís, bueno, 30 preguntas, 45 minutos para resolverlo. Pero ellos están entrenados desde los primeros años del secundario en ese tipo de examen.
0: Claro, lo vienen haciendo así, ya llegan a la universidad, por ejemplo, con muy aceitado el mecanismo de responder en poco tiempo.
1: De hecho, sí. Antes de hablar con vos,
0: hablé con mi hija,
1: que es docente de séptimo grado, sexto y séptimo del primero, le pregunté si alguna vez había tomado exámenes múltiple opción. No. Me dice, nosotros hacemos exámenes estructurados, es decir, unir con flecha, esto y lo otro. O sea que el entrenamiento no está. Argentina entrena para otro tipo de exámenes. Y claro, cuando te metes con estos que están estandarizados globalmente, chau.
0: Nos pasa esto. Rulo, no me queda casi tiempo, pero me has dejado un libro para que en un par de días estemos haciendo un concurso.
1: Dale.
0: Le vamos a meter un ejercicio, querés que tengan que resolver. Bajo presión.

0: para poder llevarse, no, mentira, pero sí, porque imagino que esto le puede ayudar a muchos que están empezando a estudiar o están volviendo o están retomando.
1: Sí, no solo para
0: tienen
1: alumno,
0: que ir a rendir
1: para proyectos, ¿eh?
0: Para proyectos, o sea, para proyectos. Me parece re interesante
1: vos
0: eso.
1: Decías, ay, quiero hacer cerámica
0: y bueno. Bueno, porque se llama Borrar el miedo, la sombra detrás de cada proyecto. Uh-huh. Al Rulo lo encuentran particularmente dando clases o en algún taller literario o presentación de libro. En esos dos mundos, ahí lo van a ver haciendo pie. Pero lo importante es que te pueden seguir a través de las redes también y conocer, sí, y además entrar en contacto con vos por si alguien quiere el libro o quiere saber un poco más. ¿Cómo hacemos?
1: Mira, me encontrás en YouTube como Raúl Cava, en Instagram el más famoso es Rulo Cava 2, en TikTok el Atajo 4, porque mis alumnos dicen que yo les doy atajos para rendir, bueno.
0: Ah, mira.
1: Y bueno, después una página web que se llama 27medios.com, que ahí lo pueden comprar y descargar muy barato en PDF.
0: Y además, ¿no es el único libro que
1: No, tengo que tenés. Dos novelitas. Y bueno, estoy trabajando en otras también.
0: Y está trabajando en otras.
1: La literatura me ha enamorado, ¿no?
0: Me gusta.
1: Me ha enamorado, me da una cosa.
0: Yo nunca me imaginé al profe de matemática diciéndome una cosa así, mira.
1: No, sí, sí. Inclusive hice 2 años de dibujo, pero no, esta me enamoró.
0: Bueno, yo leí mientras la semana pasada faltaba la radio porque estaba ahí en reposo en casa. Rulo me pasó para descargar uno de sus libros, lo leí, me gustó, está lleno de imágenes, de lugares que conozco y de personas que pude imaginar a través de tus letras también, es El Peso del Silencio ese, también sí. Lo pueden descargar de ahí.
1: También se puede descargar, de hecho, bueno, lo hiciste, así
0: yo lo hice, lo leí,
1: ya te lo agradezco.
0: Y me gustó un montón, ahora, la construcción de personajes, el hecho de meterme en un lugar que me gusta y que además siempre que tengo la posibilidad de volver, vuelvo, pero desde otra mirada. O sea, con un tema fuerte como puede ser el abuso, como puede ser las relaciones endogámicas también. O sea, realmente está bueno y creo que es importante para aquellos que les gusta leer, pero que además necesitan que haya un componente social dentro de esa lectura, creo que es el indicado.
1: Bueno, muchas gracias.
0: ¿Ese lo vamos a tener físico en algún momento? Entonces,
1: sí,
0: fan de
1: sí,
0: los libros.
1: Ya está todo pensado, ¿no?
0: ¿Sí?
1: Sí, está todo.
0: Bueno, todo, hemos hablado de educación.
1: Soy bastante autogestionable.
0: Sí, te noto así como y rápido ahí en la toma de decisiones. Muy matemático eso.
1: Sí.
0: Muy matemático.
1: Muy emprendedor.
0: Bueno, ahí en 27medios.com, ahí pueden encontrar todos los libros. No es el único el que estuvimos charlando, es el que le dedicamos más tiempo por una cuestión de que me parece
1: interesante. Claro, están los tres
0: interesante.
1: Sí. De literatura y después hay otra sección que son de texto, donde son ejercicios para los ingresos universitarios.
0: Ya, ese es lo que tengan ganas de sacar cuenta, chicos. O tengan la necesidad de... No sería mi caso, yo voy por el lado más de la literatura. No. Rulo, un placer que hayas dejado tus actividades un ratito en la mañana para venir, charlar con nosotros, mostrarnos por ahí un poco cómo se construyen estos libros, pero cómo se construye y sostiene el laburo pedagógico de enseñanza durante casi 40 años.
1: Sí, bueno, muchas gracias a vos y espero que sigas adelante con la investigación de este tipo de exámenes, como en este país son a veces...
0: Me estás metiendo ahí el dedo
1: estoy,
0: en la llaga estoy, para que me
1: estoy,
0: meta a investigar a ver cómo...
1: Te estoy metiendo sí. Ahí porque a veces se juzga muy a la ligera y no se entiende bien el contexto. Pero busca los especialistas en psicometría y vas a ver qué es lo que...
0: Psicometría, los que son los que se encargan de desarrollar este tipo de exámenes.
1: De desarrollar y examinar.
0: Y examinar.
1: Claro, y evaluar este tipo de exámenes para ver. Así que... Te dejo la pelotita picada.
0: Claro, me lo deja ahí como, bueno, hacerte cargo, fíjate a ver si alguien te puede explicar cómo funciona.
1: Porque en este país, que estoy en Buenos Aires, hay un médico cada 50 habitantes y en el Chaco hay uno cada 800.
0: Bien. Bueno, eso de eso se viene hablando hace un montón, incluso con algunas otras profesiones también. O sea, como Argentina, uno de los países que mayor cantidad de psicólogos tiene también.
1: Sí, y de médicos también.
0: Y de médicos, bien. Rulo, gracias por este ratito, por venir a compartir. Nosotros vamos a activar en algunos días el concurso con libro, ¿sí? Para aquellos que están emprendiendo, les puede servir. Los que están en un momento bisagra ahí, dicen, a ver qué onda. Y mucho más para aquellos que están estudiando y atravesando.

0: esos momentos ahí de incertidumbre donde te parece que todo te cuesta un montón y que no lo vas a lograr, puede ser una buena alternativa. Hay algo de literatura, hay algo de autoayuda también, todo junto en un solo libro.
1: Más o
0: ¿Estuvo
1: menos,
0: bien? ¿Estuvo bien?
1: sí.
0: El señor Rulo Cava, así lo encuentran en redes sociales, ha pasado por acá, hemos charlado, voy a cumplir con la tanda, que me recontrapasé, con tanda, con temas y venimos, dale.
2: Te acompañamos hasta el mediodía.
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0: gringuitas. Vienen dos meses a Miami y se ponen gringuitas. Raúl, sí, señora.
1: Bueno, 43 minutos pasan de las 11 de la mañana. Vamos a avisarle a los padres, a las madres, a las abuelas y a todos los que tienen chicos en edad escolar y no tan chicos también, porque se suspenden las clases presenciales en toda la provincia para el turno tarde. Sí, según la comunicación oficial que nos hacen llegar desde la Dirección General de Escuelas, y que es importante también porque en la mañana teníamos suspensión en algunos departamentos, la mayoría, pero no era toda la provincia. En este caso, para lo que es turno tarde, están suspendidas las clases de manera presencial para todos los niveles y modalidades, y en cuanto a las zonas afectadas es toda la provincia. Por lo tanto, ninguna escuela de ninguna modalidad va a tener clases presenciales durante la tarde de este viernes 31 de julio. Sepan eso, ténganlo en cuenta, y está la comunicación oficial, por supuesto, de Dirección General de Escuela. ¿Sí? Decíamos, hay pronóstico de viento sonda, que si bien muchos están diciendo, che, ¿qué pasó con el sonda? Bueno, estaba previsto que en la zona de Gran Mendoza baje alrededor del mediodía. Esto puede ser minutos antes, minutos después, no hay una cuestión que nos permita inferir exactamente en qué momento se puede registrar, pero ante eso sí tenemos la posibilidad de suspender actividades, al menos lo que tiene que ver con la actividad de los chicos en los colegios, para evitar algún tipo de inconveniente también. Voy a leer algunos mensajes que tenemos por acá y que me han quedado colgados. Buenos días, chicos, dice, al fin puedo escucharlos, no tenía radio donde me mandaron a reemplazar. Dice, bueno, les pido un tema de Charlie. Bueno, podemos cerrar con algo de Charlie ya sobre el final. Bueno, qué bueno que volviste, Rosana.

0: Qué bueno que volviste, menos mal. Beso grandote a Isa también, que nos deja como todos los días el saludo. Hay un mensaje de Carlos, ¿puede ser? ¿Lo tenés a mano? A ver. Buen día.
1: Bueno, día viernes.
0: Viernes.
1: Se viene el fin de. Uh-huh. Espero que sea con solcito, como para salir a dar una vuelta, a caminar o a tomar mate por ahí. Y bueno, y quisiera participar por el aniversario de Aurora.
0: Claro.
1: Y bueno, me anoto, sí. Me anoto, mi último tres son 594. Y bueno, ya que estamos hablando de música retro, me gustaría escuchar este tema.
0: A ver.
1: Y como se llama, y que tengan buen día y que la pasen lindo, sí. Chao, chao.
0: Carlos.
1: Feliz cumpleaños, Aurora.
0: ¿Ese es el tema? Ah, mira. A mí me da a moverme, mover la cabeza de un costado a otro y darle la bienvenida a Juan Esteban Zura, así que ya está en el estudio. Hola, Juan.
2: ¿Cómo está?
0: Bienvenido.
2: ¿Todo bien?
0: Muy bien. Bueno, no hay clases en el turno tarde.
2: No, previsible. Con posibilidad de que a la noche también lo suspendan. Pero si baja el sonda y hace un desastre, como suele suceder,
0: sí.
2: Lamentablemente, más allá que por la noche, esto es lo que yo estimo, ¿no?
0: Sí.
2: Por la noche deje de correr sonda, aunque el pronóstico indica que a la noche va a haber como una repetición.
0: Viento sur, en realidad es él.
2: Sí.
0: Es con mucha intensidad también, pero las ráfagas ya no serían de un viento caliente, sino de un viento más bien frío que viene desde el sur.
2: Bueno, pero habrá que ver qué consecuencias, qué secuelas deja el sonda de la tarde.
0: Ni hablar.
2: Por ahí hace un desastre, Dios quiera que no, y te imposibilita llegar a acceder a la escuela a la noche. No sé, corte de luz en alguna escuela o el cable o algo. Y yo presumo, esto no es información, que la noche también lo van a suspender.
0: Es muy probable eso.
2: Dependiendo
0: por eso,
2: de lo que suceda.
0: Siempre la recomendación es seguir los medios oficiales. Están al alcance de todos, uh-huh. O sea, cualquiera de las redes oficiales de Dirección General de Escuelas para seguir eso. Y bueno, nosotros durante el tiempo que estamos al aire, tanto yo como Juan, cuando tenemos esa información oficial se las hacemos llegar. Pero si es fuera de estos horarios también, bueno, siempre están las redes del Ministerio de Educación, en este caso de la DGE, el Gobierno Escolar, que se expresa por esos medios también, y que después, bueno, en cualquier portal informativo que va levantando esa información, te encontrás justamente con la data. ¿Sabés que me quedé pensando en esto que me planteabas ayer, Juan, con respecto a esto de ingresar? Fue una cosa chiquita que estuvimos hablando ahí en el pase, esto de intentar ingresar con tu usuario a la plataforma Disney para ver la serie que estás viendo o la peli que estás viendo, y que te saliera el correo de alguien más y que ingresara a otro perfil. Entonces dije, voy a averiguar un poco. Me puse a mirotear un poco qué tiene que ver con eso. Y una de las cuestiones que encontré puede ser que tu correo electrónico haya estado, o sea, alguien, porque lo que vos me decías, me ayudaban con las redes, me hacían producción, tenían mis claves y demás, haya estado en el mismo aparato que, o sea, que haya sido un aparato compartido. Con la persona con la que ahora, de alguna manera, ingresás a su plataforma y no a la tuya, o sea, a su perfil y no al tuyo.
2: Sí, sí, sí.
0: Eso puede ser, y tendrías que cerrar tu plataforma en todos lados y reiniciarla. Y otra cuestión que está bueno, que es hablan de un error temporal de caché, ¿sí? El caché, básicamente.
2: Sí.
0: Entonces lo que te dicen es cerrar la sesión de inmediato, verificar obviamente que estás escribiendo bien tus datos, que eso ya lo damos por sentado que es así, y limpiar los datos de navegación. Sí, que es algo que no hacemos habitualmente. ¿No es cierto que es re importante borrar los datos de...? Yo lo miro a Gusti porque me lo ha dicho un montón de veces. O sea, esto de borrar datos de navegación. Gusti, vos nos decís cómo borramos datos de navegación, así en tres pasos, pero al mic, claro. Porque es de verdad que por ahí tenés la computadora o el teléfono recontra pesado y decís, che, ¿y qué puedo hacer con esto? ¿Qué le pasa? ¿No anda el antivirus?
3: Borrar infinitamente el historial de navegación desde la opción de herramientas del navegador, según el navegador.
0: Sí.
3: Y la otra es navegar en el incógnito.
0: En modo incógnito, que no te va guardando esos datos de navegación.
3: No te va guardando nada ni te registra nada.
0: Ah, o sea, no queda, como que no queda huella de lo que has hecho digitalmente, al menos que recargue la computadora.
3: Exacto.
0: Y demás.
3: O sea, cada vez que abrís en ese modo y listo.
0: Ah, bien. Me parece como sumamente interesante. Uh-huh. Te traía esa data, pero asumo mi compromiso de hablar con una persona.

0: Que sabe mucho para tirarte algún otro dato más puntual.
1: Y muchas aparte gracias. Si te queda, pero por ejemplo, no sé, que mucha gente lo hace,
0: sí,
1: el banco. Viste que vos logueas tu cuenta bancaria,
0: sí,
1: y la dejas ahí, vos crees que nadie te la va a tocar y ese dato se queda pegado en el navegador y si te hackean tu correo, te
0: absorben. Aparece ese dato.
1: Claro, te queda todo pegado en el mismo lugar y perdés todo. Ya ha pasado.
0: Bueno, desde herramientas, entonces, se puede hacer en una computadora, sí, borrar sí. Historial de navegación.
1: Desde el mismo navegador, de infinitamente borras todos los datos, aparte limpia los cookies, todo, para que inclusive te ande un poco más rápido.
0: La compu, sí, eso sí. Dije, voy a averiguar un poco más y bueno, pero no deja de ser raro esto de encontrarse con un perfil que uno no tiene nada que ver y decir, ¿por qué estoy adentro del perfil de otro señor, no? O... en el caso de Juan, estar mirando series y adelantarle la serie a otra persona. Que fue más o menos lo que te pasó a vos.
2: Así es lo que me pasó a mí. Anoche me volvió a pasar.
0: ¿Otra
2: pero
0: vez?
2: Bueno, ya el fin de semana lo que voy a hacer es eso, desconectarla definitiva. Voy a sacar la aplicación del,
0: claro,
2: del celular y a ver qué si me permite...
0: Cerrar sesión y hace lo que nos dice
2: y salir Uti. Y sacar la aplicación del teléfono.
1: Sí, cerrar la sesión para empezar.
2: Sí.
1: Limpiar desde el mismo, no sé cómo lo tenés, si tenés como una aplicación normal del Play Store o la sí. tenés como abrida, si la abriste sí. de un navegador, ahí te quedó pegada toda la...
2: Cuando me sucedió esto, la primera vez, la segunda vez, en esta semana, a principio de semana o sobre el fin de semana, yo la cerré la sesión y cuando la volví a abrir, me la volví a abrir con la cuenta que...
0: De otra persona.
2: De otra persona. Yo cerraba sesión. No, rarísimo. Y es más, era el único correo que me reconocía, era el de la otra persona. Y el correo que correspondía, que tenía que ir, lo tuve que poner manual y no me leía. Viste que a veces pones la primera letra y te lee todo el correo.
1: Salvo
2: ¿no?
1: que esa persona haya añadido la cuenta de ella a tu cuenta. En la sesión de usuario de la cuenta.
2: La voy a demandar.
0: Que lo que pague Disney.
2: Victoria, prepárate porque te van a tratar de hacer una carta de documento
1: claro,
2: con sonda, sin sonda,
1: hacer una carta de documento. Y vas a abrirlo y te va a seguir andando así.
0: Esto de borrar el historial de navegación, ¿se puede hacer solo desde la compu o se puede hacer desde un teléfono también?
1: También.
0: También se puede hacer
1: también.
0: Desde el mismo lugar, desde herramientas.
1: Exacto.
0: Bueno, puede ser un dato. Puede ser, pero va con eso y el lunes vemos cómo funcionó, pero yo te traigo info de alguien que la tiene más clara.
1: ¿Viste esas ofertitas que te llegan al teléfono?
0: Ay, sí.
1: Bueno, ¿por qué te crees que es? Porque está registrando todo el teléfono, está rastreando todo lo que haces en tiempo
0: bueno,
1: real.
0: Bueno, básicamente lo que sabemos de los motores de búsqueda y algoritmos también, o sea, te va... miraste un sombrero en una página y después te empiezan a aparecer sombreros bueno, por todos lados, de todos
1: Instagram
0: los colores y demás.
1: Es
0: inmediato aparte.
1: Claro.
0: O incluso a veces ni siquiera lo googleaste y lo mencionaste en una charla, no estuviste buscando información, nada, y aparece.
1: A los dos minutos aparece la...
0: Y aparece. O sea, de hecho me pasó no hace mucho tiempo en el dentista, hablando con el odontólogo y hablando ambos del tema de implantes. En ningún momento lo googleé, nada, pero yo llegué a mi casa y apareció la publicidad de los implantes.
1: Caramba.
0: Caramba, estaban oyéndonos. Habían considerado que era muy interesante lo que estábamos diciendo. Bueno, voy a sumar a la lista todos los que se han anotado hoy por el aniversario de la radio. Vos estás, Juan, para ver la peli, ¿no?
2: Está
0: obvio anotado. Que estás.
2: Sí, te he anotado.
0: No te vi en la no, lista, pero...
2: Sí, estoy primero en la lista de lo que corresponde a mi
0: programa.
2: Ah,
0: claro, yo estoy mirando la mía, sí. Si bajo un poco más en la lista, ahí está el Juan. Bueno,
2: sí.
0: Va a estar Juan, va a estar Gustavo, van a estar todos los que laburamos acá y, por supuesto, todos ustedes también con ganas de pasarla bien cuando estemos transitando ya los días previos al aniversario de la radio. Así que seguimos actualizando lista. ¿Viste cuando dicen abro lista? Bueno, ojo que duda, casi que estoy por cerrar la lista porque hay un montón de gente anotada, así que ustedes no se pierdan la posibilidad de dejar nombre, a pesar de las últimas tres del DNI, y estar con nosotros siendo parte del aniversario de Aurora también.
2: Bueno.
0: Creo que he dicho prácticamente todo, creo que he cumplido con absolutamente todo, entonces voy a cumplir con Charlie para cerrar y voy a entregar a tiempo, así las malas lenguas no tienen de qué hablar. Es decir, hoy no le voy a dar de comer a nadie con eso.
1: O
0: ¿estás
1: sea,
0: de acuerdo, Juan Esteban?
2: Estoy muy de acuerdo.
0: Bien.

0: No lo digo por vos, lo digo por los que después hablan cuando yo me voy. Eso que dicen, ah, cerraste a cualquier hora. Bueno, vas a ver que cerré en horario. Juan, nos vamos a quedar con un tema de Charly García para que vos sigas haciendo la previa. Y así te vamos a dar la bienvenida. ¿Cómo viene el finde?
1: Bien, bien, tranquilo, tranquilo. Yo tengo una vida tranquila.
0: ¿En materia futbolística?
1: En manera futbolística tenemos mañana gimnasia. Aquí en Mendoza, bueno, Maipú en casa, Godoy Cruz afuera, en Ferro, Maipú en casa.
0: Bueno muchísimos partidos para
1: anoche.
0: Mucho fútbol.
1: Sí,
0: bueno,
1: mucho,
0: y todo eso resumen estará el lunes acá desde las 12 del mediodía. Juan, buen fin de semana.
1: Muchas gracias, que la pases más que bonito, cuídate.
0: Sí.
1: Abrigate el pechito, como decían, sí. Viste, en invierno, decía, pero cuídate de la sonda.
0: Sí,
1: hay gente
0: sí,
1: que anda con barbijo también, porque
0: sí,
1: por la alergia.
0: Y está muy bien, y está muy bien, porque los alérgicos sí, la pasamos
1: la vista,
0: bastante mal.
1: No salgan, porque la vista es tremenda, se te mete una basurita en el ojo y es desesperante.
0: Sí,
1: y además que es peligroso, te puede hacer daño.
0: No, y en cuanto a otra recomendación también, esto de evitar que ingrese tanto polvo y tanto calor, ¿no? Adentro de las casas está bien. Con esto de primero si tener la burleta es buenísimo, pero además sumarle unos trapitos húmedos está bien como para evitar que entre tanta tierra y que nos haga mal a los alérgicos. Bueno, cuídense mucho, ya saben que hay alerta meteorológica para todo el territorio provincial, con particular incidencia en Gran Mendoza y por supuesto Valle de Uco. El pronóstico de sonda es complejo, así que más que pedirles que se cuiden, no tengo más que para decirles. Que tengan un gran fin de semana. El lunes nos vamos a encontrar acá a partir de las 9 de la mañana y nos vamos con el señor Charly García. Buen fin de semana para todos. Chau.

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0: empezar un programa de esta manera. No sé, yo no puedo empezar un programa así. Una cosa es loco, en la musiquita, en la pausa, mientras Rebeca se despedía y prepara todos los bártulos, salió un tema de chumerío entre nosotros, de cosas, novedades, bla, bla, bla. Y nos vamos que tengo que ir a la... Y me cortaron y ahora tengo que hacer 2 horas de programa. La Rebeca se va, Sanjurjo se va a 1:00, no puedo hablar y no me voy a enterar. No, yo a 2:00 de la tarde empiezo con los WhatsApp. Prepárense porque el WhatsApp a 2:00 de la tarde no para. Con sonda, sin sonda, no me van a dejar a mí así a mitad de camino. Una cosa de loco. La mejor parte cuando estaban terminando de cerrar un tema... No, vamos que hay aire, chavo. Y cortaron.
1: Pero aparte de hacerlo, dijiste.
0: Claro.
1: Yo
0: soy chuma. No, ustedes no me pueden hacer eso, es injusto. Ustedes se tienen que arrepentir de lo que acaban de hacer. Como le dijo a Mauro Viale, ustedes se tienen que arrepentir de lo que dijo. Y ustedes también. Bueno, ¿qué va a hacer? Linda manera de arrancar con una sonrisa. El programa, señores, aquí estaremos hasta 2:00 de la tarde. Haciendo 2 de punta, estoy medio desenganchado porque en el medio de esto estoy consultando temas del programa, porque me enganché, viste, todo así. Estoy preguntando justamente por el tema de Maximiliano Salas a Independiente Rivadavia. Aún no está cerrado, esta es la respuesta que me dan en este preciso momento, mientras estoy al aire. Pero está todo encaminado, hay un acuerdo total. Apareció una pequeña diferencia o barra exigencia, si se quiere, o un pedido del jugador que no estaba dentro de la estructura del arreglo con el representante. Entre el club está todo acordado, falta pulir algún detallecito con el jugador a través de su representante, y allí Maximiliano Salas se va a convertir en refuerzo de Independiente Rivadavia. Se ríe Franco Navarro, que nos está escuchando también, los oyentes se ríen, bueno, nosotros somos así naturales. Bueno,

Señores, chau. Señores, ha jugado Independiente Rivadavia la noche de ayer. Victoria en el Bautista Gargantini. Y estaremos hablando con el profe Diego Bautista, que hoy producto del Sonda lo vamos a tener primero. Porque algunos se preguntan, che, pero ¿por qué Bautista nunca arranca? Y porque Bautista tiene compromisos laborales barra familiares. Y que generalmente podríamos sacarlo antes de las 13. Esta es la realidad a Diego Bautista. Pero en la zona por donde él se mueve hasta las 13 horas, hay una señal espantosa, imposible de mantener una charla. Por eso determinamos que en función de que al oyente le llegue una información o la opinión con nitidez, no era un desperdicio tenerlo antes de las 13 al profe Diego Bautista, que lo vamos a tener hoy, producto y agradecidos por, no agradecidos, pero bueno, sí, gracias al viento Sonda, que otra cosa podemos decir. Han suspendido las clases, no tiene que ir a buscar a los chicos a la escuela, entonces lo vamos a poder tener temprano al profe Diego Bautista para hablar de la gran victoria de Independiente Rivadavia frente a Huracán de Parque Patricio en un partidazo ayer, en el parque, con todos los condimentos que puede tener un partido de fútbol: emociones, inquietante, encantador, por momentos, sobre todo en la primera etapa de lo que hizo Independiente, después con sufrimiento, etcétera, etcétera, pero bueno, todos los condimentos que tiene el fútbol. Bueno, ¿qué más? Nada, anunciarles lo de siempre, que vamos a estar hablando de Gimnasia y Esgrima con Diego Fernández, del Tomba con Sebastián Palacios, de el Deportivo Maipú con Gonzalo Monteleone. Atención Maipú, yo creo que no sé si lo alcancé a decir ayer en la radio, sí creo que se lo dije sobre el final del programa a Gonzalo Monteleone y a los oyentes, por supuesto, del firme interés, pero claro, con una billetera que no está acorde a lo que pretende el Deportivo Maipú, la billetera de Unión de Santa Fe, que vino por Mirko Bonfili y Franco Saccone, ¿no? Un Franco Saccone que también está en la órbita, o estaba, la verdad que no lo sé si está todavía o estaba, porque hoy cierra el libro de pases, de Gimnasia y Esgrima. Estoy hablando de Saccone, ¿verdad? Que estaba ahí en la... Así que, bueno, de un gran momento, tanto Saccone como Bonfili, la verdad. Están pasando un momento bárbaro y son de las dos mejores expresiones futbolísticas que tiene el equipo de Mariano Echeverría. Y de un Maipú que, finalmente se dio a conocer ayer las sanciones para Matías Viguet y Enzo Pérez. Tres fechas de suspensión, cosa que no es habitual en el fútbol argentino. Siempre digo lo mismo, depende de la cara del cliente, las circunstancias, es verdad. Es cierto, yo la verdad que por televisión es imposible saber qué le dijo Viguet al árbitro. Se vio más la actitud desafiante, si se quiere, de Enzo Pérez con el árbitro, y seguramente allí en el medio algunos epítetos. Pero bueno, los dos han sufrido tres fechas de suspensión que va a apelar el Deportivo Maipú, buscando achicarla al menos a dos fechas para cada uno. Vamos a ver si esto prospera. Hay posibilidades en un fútbol argentino que suele sancionar habitualmente a alguien por seis partidos. Ha pasado hace poco ahora con Coudet, pasó hace muchos años con Independiente Rivadavia, pasó hace no mucho tiempo con Godoy Cruz, pasó con el propio Deportivo Maipú, o sea, pasó con Huracán Las Heras, para nombrar a los equipos nuestros, ¿no? Sanciones que después son disminuidas, sacadas o levantadas. Así que bueno, ahí estamos, estaremos a la expectativa de lo que suceda con Enzo Pérez y con Matías Viguet, que por lo pronto el fin de semana, por supuesto, no van a ser parte del 11 de Echeverría, que tampoco contará con Gobeto, por lo cual son tres bajas muy importantes, más allá de que Viguet no estaba en el esquema de la formación titular de Echeverría. Viguet ha vuelto después de la lesión con todo, en un gran nivel, y es una baja importantísima la de Viguet, y bueno, y también la de Gobeto y Enzo Pérez, en un plantel que no es extenso. Entonces esperemos que no sufra las consecuencias en cuanto a resultados el Deportivo y funcionamiento el Deportivo Maipú, que encuentre buenos reemplazantes.

Es el técnico. Bueno, y estaremos todos con lo del Federal A, toda la información en general del ascenso y de Liga Mendocina de Fútbol, que creo que hay algunas novedades, algunas inquietudes también que hemos charlado en la previa y en la producción con Emiliano Lucero Pizarro. Vamos a ver si para hoy tenemos algún tipo de información. Bueno, y suspendido, la Liga Mendocina de Fútbol ha comunicado la suspensión por el tema meteorológico, el viento sonda para hoy. Los encuentros que estaban programados han quedado automáticamente suspendidos y pasan para el 5 de agosto, el miércoles creo que sería, ¿no? Creo que es 5 de agosto el miércoles. Bueno, para el 5 de agosto. No sé si es miércoles o jueves, qué sé yo. Bueno, pero no se juegan hoy, todo suspendido. Bueno, señores, gracias por acompañarnos. Atención, porque tenemos, a ver que lo tengo acá, los ganadores de los premios de Eloy Guerrero. Hermosos los premios, la verdad, hermosos. Todos los años es una maravilla como nuestros sponsors, auspiciantes, amigos de los clubes nos entregan premios para la gente, ¿no? Para los oyentes. Así que eternamente agradecido en este caso a toda la gente de Eloy Guerrero. Y quiero, estoy buscando aquí la respuesta que dimos, una remera y una gorra. Perdón, el buzo que era el primer premio, un buzo canguro hermosísimo, es para Jonathan Gil. El segundo premio, remera y gorra, también muy linda las dos, la remera y la gorra, para Lorena Romero. El tercer premio, también una remera y una gorra, para Daniel Bernal. Y el vaso chopero para Oscar Jurado. Así que ahí están los cuatro ganadores de los premios que nos ha entregado la gente de Eloy Guerrero, a la que le agradecemos enormemente. Y un último aviso, probablemente hoy, esta tarde, empecemos con el sorteo de las camisetas de nuestros equipos. La verdad que estábamos evaluando cómo hacer el sorteo, en realidad, por dónde empezar por un club, por otro, lo mismo en definitiva, porque tenemos las camisetas de todo, de Independiente, de Gimnasia, de Godoy Cruz, de Maipú, de Huracán Las Heras, del Atlético Cruz San Martín, todas oficiales, equipos que nos representan en el orden nacional, hermosas todas las camisetas. Y la verdad que estábamos viendo el orden. Bueno, no importa, esta tarde lo vamos a decidir. Y el aviso, que ya está posteado por todos lados, lo he puesto en mi estado de WhatsApp, lo he puesto en X, lo he puesto en Instagram, lo he puesto en Facebook. Por favor, no me manden mensaje por privado, sobre todo si son amigos, porque me ponen en un compromiso. Y la verdad que acá tratamos de ser lo más transparente, a veces que puede ser que no lo seamos, que si tenemos alguna debilidad. Así que va todos los sorteos de las camisetas por Instagram, únicamente oficial. Ahí tiene que estar posteado el nombre, el apellido, ya tendrán los requisitos. Así que probablemente arranquemos esta tarde, hay muchas posibilidades. Y bueno, ¿y quién le dice que no arranquemos con la de Independiente Rivadavia? Que acaba de ganar, su gente está exultante, tiene un año bárbaro. Y por ahí arrancamos con la de Lale. Pero vamos a ver. Pero les aviso, tienen que participar por Instagram. Bueno, ahora sí, no hablo más. 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

0: 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El profe Diego Bautista, ¿cómo va, señor?
1: ¿Qué tal, Juan? ¿Cómo estás? Feliz viernes. Un saludo grande para vos y para toda nuestra querida audiencia.
0: Muchas gracias. ¿Cómo va? Muy bien, gracias a Dios, muy bien.
1: Bueno, me alegro mucho. Y bueno, Independiente también anda, y anda bastante bien.
0: Pero qué partidazo, ¿no? Qué partidazo, por favor. Qué partidazo, porque Independiente se encontró con un equipo que vino a jugar, que vino a proponer, y que, es más, de hecho, en la primera clara del partido la tiene...
1: En Huracán,
0: sí. Al minuto y medio,
1: sí,
0: ¿no?
1: Yo de todas maneras, bueno, se sabía que de antemano, ¿no?, se enfrentaban dos técnicos que cargan una electricidad altísima, sí. ¿No? Tanto Berti como Diego Martínez son técnicos cuyos equipos son intensos, eso nadie lo puede dudar. Uh-huh. Sí, me pareció que cuando movió las teclas en el entretiempo el técnico de Huracán, ahí cambió el partido, sí, sí. Pero también fue por producto del tremendo desgaste que hizo Independiente en el primer tiempo.
0: Es para hacerle un cuadrito al primer
1: impresionante
0: tiempo.
1: Juan,
0: impresionante.
1: La verdad que la intensidad que tuvo, los 30 minutos esos furiosos que tuvo, sacando los primeros 10 quizá, donde ganó la mayoría de las divididas, donde en el juego aéreo se hizo fuertísimo, donde no falló en los metros finales, porque si hay algo que reconocerle a este equipo de Independiente es que tiene sintonía fina ahí en los metros finales. No lo tiene a Villa, pero lo tiene a Matías Fernández en un nivel realmente impresionante. Ni hablarlo de Alex Arce, que hace
0: Florentín,
1: un gol.
0: ¿Y Florentín?
1: Florentín ayer suelto. Cuando Florentín, lo dijimos el otro día, cuando Florentín tiene a Botari atrás,
0: alta escuela.
1: Se suelta, olvida. Juega, llega al ataque, hace un gol realmente impresionante, llegando como un número 10 prácticamente a la media luna del área para definir ese toque atrás de Mati Fernández. Pero la realidad es que Independiente sigue siendo ese equipo intenso, sigue siendo ese equipo que no sale a ver qué pasa más allá de la primera, donde más allá de esa primera que tapa Volcato con Caicedo, ¿no?
0: Con Caicedo,
1: sí, un mano a mano, fue clave. Porque bueno, incluso después lo reconoce el propio Stuber, que fue un error de él esa jugada, sí, por un rebote, sí. En un mal rechazo.
0: Te hacen un gol, exacto, a cualquier equipo, de local o visitante, te hacen un gol al minuto y te rompe lo planificado. O sea, que salías acá el plan B, porque vos salías a jugar algo, a una cosa, siendo local o visitante, cualquier equipo, y te hacen un gol al minuto, bueno, yo creo que se te modifica. No sé qué hubiese pasado, porque contra Fight, digo, pero ya te modifica la historia un gol al minuto.
1: Y ¿no? Independiente es un equipo que además, cuando, como en el segundo tiempo, se para de contragolpe, vos sabés que es peligroso. Vos sabés que en cualquier contra te puede hacer un gol. Incluso cuando se quedó el Paraguay Barce solo en los últimos minutos, porque ya prácticamente a Berti no le quedaba meter más defensores, porque había que sostener...
0: No, yo

0: a uno. Está bien, yo hubiese hecho lo mismo. Sí.
1: Déjame que quiero decir dos cosas porque estoy tentado, lo vivo diciendo, lo vivo manifestando, porque he hablado con absoluta justicia y compromiso con la realidad de este año y medio de Independiente, o este semestre de Independiente, que me cuesta encontrar a un equipo en los últimos años con la practicidad, la plasticidad que tiene el equipo de Berti para adaptarse a cualquier circunstancia del partido. Atacarte y devorarte con presión alta, esperarte y contragolpearte, jugar cuando tiene que jugar, rotar cuando haya que... Es impresionante, yo estoy encantado con el funcionamiento de Independiente. Realmente, para quienes gustamos del fútbol, ver que un equipo se adapta con naturalidad incluso al sometimiento del rival, porque en algún momento el segundo tiempo Huracán lo somete Independiente, le roba la pelota, lo protagoniza Huracán, y se tuvo que agazapar Independiente, producto del desgaste, puede ser del primer tiempo, que fue una máquina Independiente del primer tiempo, o producto de que el Huracán corrigió algunas falencias y mostró una superioridad en el segundo tiempo. Bueno, se adaptó y bancó la parada.
0: Eso que vos decís, Juan, es clave. Porque yo veo muchos equipos que juegan bien al fútbol, pero juegan bien en ataque y no saben retroceder. Bueno, o cuando tienen que defender y padecer un partido, se lo terminan dando vuelta.
1: Exactamente.
0: Mirá, a Independiente no pasa. A Independiente, claro, cuando se pone en ventaja, es muy difícil darle vuelta a un partido o empatárselo.
1: Por eso te digo esto, que probablemente haya equipos, probablemente, no lo sé, equipos superiores a Independiente que atacando sean más que Independiente, o que defendiendo y contragolpeando sean más. Yo lo que hablo de este Independiente, que se acomoda a las circunstancias del partido y del rival, ¿no? Es impresionante, pero realmente es impresionante. El primer tiempo fue una locura lo de Independiente, lo de Matías Fernández, de alta escuela, para hacer un cuadrito, ¿no? Porque él es el gestor de los dos goles, con una precisión para asistir, y ni hablar lo que hizo Arce y Florentín, ¿no? Que le terminan dando una firma a la jugada extraordinaria, porque la verdad que fueron dos golazos. El gesto técnico de Arce y dónde la puso Florentín de primera, bueno, fueron
0: pero
1: dos
0: aparte
1: golazos,
0: cómo, ¿no? Se inicia la jugada, claro, Juan, con el pase, claro, de Arce a Mati Fernández. El pase del paraguayo Arce para Mati Fernández, para la corrida de memoria. Y es una jugada que de una hay que reconocerlo, esa jugada se inicia en una recuperación de Alessandro Riep, que entró por la lesión de Gómez.
1: Sí.
0: Digo esto porque
1: a mí no me gustó,
0: bueno, le caen al pibe.
1: Yo no le caigo.
0: No digo de hinchas, digo.
1: No, bueno.
0: Pero
1: bueno,
0: la realidad es que, bueno, Bonifacio no juega porque está lesionado. Bueno, no es convocado porque está lesionado. Y este chico era delantero en las inferiores. Ayer, claro, lo hablaba con el Maurito Velasco.
1: Sí.
0: Que conoce Gimnasia y el chico debutó como delantero y se ha adaptado a jugar.
1: Sí, a mí me llamó la atención. ¿No estaba Osel ayer en el banco?
0: Sí, entró en los últimos minutos.
1: Ah, claro, entró en los últimos minutos.
0: Entró por él.
1: Claro, es cierto, se me escapó eso.
0: Entró por él.
1: A mí me pareció raro eso, el cambio. La verdad que no, pensé que el ingreso era para justamente que jugara de mitad de cancha para arriba, obligando a una contención de ese sector de Huracán, que en ese primer tiempo no era peligroso. Pero vos fíjate que tuvo un punto flaco Independiente ayer, que fue el sector derecho, porque Gómez no estaba bien, los minutos que jugó Gómez estaba impreciso, perdía las divididas, mientras todos los compañeros ganaban todas las divididas, porque el primer tiempo Independiente lo devoró futbolísticamente a Huracán y le ganaba las pelotas divididas. El único que perdía las divididas y que estaba impreciso fue Gómez.
0: Fue Gómez que inicia la jugada, convengamos que después inicia la jugada del gol de Arce.
1: Está bien, pero
0: un pase tremendo a Mati Fernández.
1: Pero no fue la mejor versión.
0: Sí, sí, no fue la mejor versión y después, bueno, se le puso duro el gemelo.
1: Sí.
0: Y por eso tuvo que salir. Veremos si va a estar en condiciones de llegar para el lunes. Sí. Independiente casi que no tiene tiempo porque jugó ayer y el lunes vuelve a jugar. O sea, tiene que preparar ese partido. Veremos si está Arce también, ya vamos a hablar de eso, pero la verdad que a mí, vos sabés que el equipo en el segundo tiempo se replegó, que Huracán hace el gol rápido,

0: que lo sostiene Volcato a pesar del error en el gol, porque hasta el propio Volcato lo reconoce, que dio un paso al frente en falso.
1: Está bien.
0: Y se la meten por arriba. El gol es complicidad. También te salva cuatro más.
1: Yo soy un defensor de Volcato. Y voy a hacer una recomendación que nadie me la pide. Pero la voy a dar. Porque yo soy así. La doy las recomendaciones. Dejen de pedir arquero, hermano. Tienen un arquerazo en Independiente. Dejen de pedir arquero. Ese chico evitó que Huracán abriera el marcador y después evitó que Huracán empatara el partido. Es un arquerazo, tiene una explosión de pena todo.
0: El gol es
1: muy fácil caer al arquero. Vos le tenés que caer al arquero, Montero mide 2 metros y medio y le hicieron un gol de gozo, con 20 años atajando. Y le de cucharita, como decíamos en el barrio, se lesiona a Montero. Ese fue un bombazo, golazo. Que un arquero así mida 1.80 o no sé qué, a mí no, yo no se la adjudico el gol bajo ningún punto de vista a Volcato. Pero puede ser,
0: me disentir, incluso él lo dice.
1: Sí, está perfecto.
0: Se echa la culpa en el gol, pero a ver, sí, hay parte de ¿sabes qué le pasó para mí? Sí. Él pensó que el jugador iba a tirar el centro.
1: Es probable.
0: Y dio el paso adelante. Y cuando quiso acordar, la tenía atrás. Yo creo que si él estaba en su lugar, la pelota la saca. Sí. La pueden pasar al córner o agarrarla. Pero realmente es un fenómeno este chico. Con una mentalidad bárbara. Tiene 22 años, parece que tuviera 30.
1: Vos viste cómo festeja cada atajado, cada salvada de alguno de los compañeros, todo, dámelo siempre.
0: ¿Cómo levanta al equipo cuando, se ha agarrado una personalidad?
1: La que saca Stuber por poco se lo sube a Cococho para abrazarlo, que esté gritando.
0: Aparte, Juan, estamos hablando de un arquero que ni siquiera tiene 40 partidos en primera todavía. Estamos hablando de un chico que empezó a atajar prácticamente este año. Entonces. Sería injusto caerle, pero te quiero decir que Independiente, así todo, después del gol que sintió el impacto y que Huracán fue con todo al ataque, así todo, vos veías que Independiente en cualquier momento lo podía liquidar. De hecho, tuvo la de Lordi, tuvo una de Arce, otra de Florentín al final. Si bien Huracán lo empató y estaba offside Caicedo cuando hace el gol, bien marcado, a Sartori también le anulan 2 goles, uno realmente milimétrico, pero fue offside. Yo creo que Independiente ha sido un justo ganador por ese primer tiempo maravilloso, pero los mismos jugadores te dicen, tenemos que ajustar los inicios de cada tiempo, porque Independiente el otro día con Atlético Tucumán, el loco día que fue la única que tuvo, casi le hace el gol en el inicio. En este partido Caicedo casi le hace el gol en el inicio.
1: Bueno, los rivales también juegan y también. Los rivales también juegan, que esto puede pasar,
0: por supuesto que sí, pero hay una sensación dentro, son tan ganadores estos jugadores, son tan perfeccionistas y de hecho por eso llega. Ayer yo les preguntaba, si te dan a elegir los cuatro frentes, ¿cuál elegís? No, yo quiero los cuatro, quiero ganar y quiero llegar hasta el final en los cuatro. Entonces, eso te marca un poco la mentalidad del jugador de Independiente, ¿no? Que no se queda con lo grandioso que han hecho, sino que intentan mejorar, porque saben que ayer fue Huracán, el otro día fue Atlético Tucumán, pero el día de mañana pueden tener un rival de mayor jerarquía y no te va a perdonar. Así todo, creo que lo de Independiente, el primer tiempo de Independiente ayer para mí fue de lo mejor que le he visto en la era verde. Más allá del 5-1 a Gimnasia, que podemos discutirlo si fue mejor,
1: bueno,
0: ¿no?
1: Pero a mí me costaría encontrar porque ha tenido muy buenos partidos también. Independiente ha tenido buenos partidos.
0: Pasa que uno se queda con lo último, ¿no?
1: Sí. Por ahí pero ha tenido partidos. No podría decirte superiores al primer tiempo de ayer o iguales o qué sé yo, porque ha tenido con una regularidad y un protagonismo impresionante. Y bueno, y la gente demanda sostener eso, ¿viste? La queja o el pedido de la gente tiene que ver con eso, pero yo creo que tienen que disfrutar este momento con un plantel que no tiene. Mira, ayer por primera vez uno puede creer, porque viste que siempre decimos sin fisuras, utilizo mucho la palabra sin fisuras, ganó sin fisuras, no tuvo más allá algún que otro error todo. Ayer el único punto flojo fue el lateral por derecha durante todo el partido. Esta también hay que ser reales, ¿no?
0: Lo atacó mucho Huracán, lo decíamos en la cancha.
1: Exactamente, pero
0: por ese sector sufrió.

0: Independiente, pero Independiente tuvo más remates, en total 19 veces remató al arco contra 12 de Huracán. Y no hay, hay un dato que no es menor, Juan, que, sí, que marca lo que es este equipo, ofensivamente hablando. Es el equipo más goleador del, del campeonato Independiente. Uh-huh. O sea, desde todo el año, Independiente es el equipo que más goles ha hecho en el fútbol argentino, en primera. Tiene 31. Obviamente que en eso tiene mucho que ver Arce, tiene mucho que ver Sartori, los volantes, Villa cuando estuvo, por supuesto. Ahora, el gol de ayer de Arce, muchos me dicen ahí, recién el Franquito Navarro me decía, va directo al Puskás, imagino, bueno, ese gol. La resolución de Arce es de un tipo que técnicamente es un superdotado, porque hay que hacer eso en ese momento. ¿No?
1: Sí, la repetición fue y muchas veces otros lo hacen, incluso lo podría haber hecho tranquilamente el propio Arce, te la tiran por arriba del arco, ¿no? Por arriba del travesaño, qué sé yo, pero fue un golazo, el gesto técnico fue una locura. Y la jugada previa, porque además eso te hay que pensar en la elaboración de toda esa jugada.
0: La meta de Fernández, que claro, lo deja tirado al defensor.
1: Bueno. Muy bien, gran victoria de Independiente, que está vivo, y para algunos que podían opinar lo contrario, había vida antes de Villa, hubo vida con Villa y hay vida después de Villa.
0: Después de Villa, esa es la mejor noticia. Exactamente. Y hay vida, y hay aún más vida.
1: Que no sé si tiene vida, es Villa, que la está pasando tan
0: bien. Lo retrasaron casi en el entretiempo.
1: Ojalá la rompan. Sí,
0: fue de terror, el partido de Villa ayer. Bueno. Realmente, Juan, hay vida también porque hay Berti para rato en Independiente.
1: También, y gran ayer, noticia. Era la gran noticia.
0: Ayer la noticia, la sorpresa que había anunciado el presidente Daniel Vila había sido justamente esa. Antes del inicio del partido hubo un video en la pantalla LED del Gargantini donde Alfredo Berti dijo quiero que sigamos juntos, nada mejor que estar acá, así que Berti firmó contrato por 2 años hasta diciembre del 2028. Será el técnico de Independiente. Si todo sigue con bien.
1: Gran noticia. Ahora empezamos a contar. Hay que empezar a meterlo en el, por lo menos de la última década, que estamos los últimos 6 años, para así incluimos la década del 20. Que Berti empieza a convertirse o a estar en el lote de los pocos técnicos que duran más de una temporada en un club.
0: Claro. De hecho, ahora es uno de los que más tiempo lleva.
1: Bueno, por eso mismo. ¿No? Por eso mismo.
0: Creo que Zielinski y él son los técnicos que más, que más tiempo llevan al frente de un club. Y bueno, y un Arce, Juan, que asustó a todos. No sé cómo viste vos esas imágenes al final. Hubo especulaciones de todas, que no, que llora porque se va a Porto Alegre, al Inter. Llora porque, bueno, finalmente el verdadero motivo fue que tuvo un golpe en la cabeza. Sufrió una conmoción cerebral. De hecho, terminó el partido así. El médico después lo reconoció, Mariano González, que es el médico del club, que fue un traumatismo que sufrió en el segundo tiempo y bueno, fue evaluado y pudo seguir. Después le hicieron una tomografía y el club en la noche
1: tomé una foto. Estaba bien. Yo a veces prefiero, es como todo, qué sé yo, capaz que viste que el paso de los años a uno lo va aplacando, todo le pasa, yo también he sido joven y por ahí me arrebatado en cosas, yo ya no adelanto, no supongo cosas, porque la verdad suponer algo por el llanto del jugador, qué sé yo, viste, capaz que ese era un día especial para él, que necesitaba que terminara de la mejor manera, con un gol de él, por algún recuerdo de él, algo especial personal, no lo sé, viste, suponer que estaba el que lloró, porque esto, por lo otro, porque se va, porque esto, ya. Por lo menos esperá hasta que salga el jugador y le preguntá.
0: Sí, sí, ¿viste? De hecho perdió el conocimiento.
1: Bueno, por eso.
0: Ese entonces, fue el tema, el gran tema.
1: Yo no tomé, a mí me preguntaban, entonces le digo, mirá, yo la verdad, algunos que le podía responder, que respondo que te consultan de manera educada, yo tengo que se queda, pero también le dejo que mientras el mercado de pases, no el argentino, el del mundo, esté abierto, las posibilidades de salir o de llegar están abiertas siempre. Esto es así, o sea, no puede ser contundente con algunas cosas. Bueno, Sí, fue un golpazo.

0: Eso fue durísimo, ¿no? Porque prácticamente en la nuca.
1: Sí,
0: Así que bueno.
1: fue una jugada desafortunada. La imagen me hizo acordar mucho a la del año pasado también, para esta instancia, segunda fecha, o primera con Atlético Tucumán, cuando se quiebra la clavícula, ¿no? Que salió también con dificultades, bueno, después se confirmó, se recuperó, gracias a Dios está bien, pudo jugar el
0: Bueno.
1: Mundial y demás.
0: Bueno. Eso es como lo del mercado de pases. Yo también soy en realidad respetuoso de las cosas que se hacen y dicen. Cada uno sabe lo que hace y dice. Yo he tomado la determinación, lo he hecho hace muchos años y lo reitero, ante la dificultad de sostenida que hay de llegar a un dato preciso sobre un jugador, a mí no me van a escuchar decir nada, pues ni lo voy a decir ni en la radio ni lo voy a publicar en mis redes, porque la verdad que para tirar 100 nombres al voleo y embocar uno, que de esto se trata, embocar uno, bueno, yo no estoy para juguetear con eso. Entonces, lo poco que a uno le llega, que lo chequee, tiene la posibilidad de chequearlo bien, porque cuando hay un dato fuerte, no tienen manera de escapar a la respuesta. Bueno, alguna vez alguien me escapó de dos respuestas fuertes que lo tengo bloqueado el teléfono, pero bueno. No me volvió a pasar con otras personas. Tengo un dato fuerte, lo digo. Después se puede concretar o no. Pero bueno, qué sé yo, cada uno sabe cómo se maneja y cómo. Yo no, la verdad que no necesito ni interacciones, no vivo de mis redes sociales. Escribo y hago lo que me gusta hacer y en los momentos que creo conveniente hacerlo. Algunos podrán estar de acuerdo, más de uno que me putea, está todo bárbaro. Tiene ganas de putearme, que me putea, está bárbaro. Bueno, lo que me aportan por acá, que me estoy enterando, es que Independiente está en una, diría casi, lo voy a utilizar yo el término, no es el que me pasaron, pero desenfrenada búsqueda de un lateral por derecha, antes que cierre el libro de pases.
1: Bueno, yo ayer tenía el dato, que al final no lo pudimos charlar, el de Maxi Meléndez de Chacarita, que no es lateral por derecha, pero sí es un volante interno por derecha, que es de lo mejor. Yo no lo tengo visto en la
0: Bueno,
1: realidad, pero
0: yo
1: ayer
0: creo que
1: hablando
0: esto
1: en la
0: tiene.
1: cancha con algunos colegas
0: Sí.
1: me decían que es muy bueno. No sé si vos lo has visto jugar
0: No,
1: a Maxi
0: no
1: Meléndez.
0: tengo. No.
1: Hoy me dijeron que no está cerrado.
0: Bueno.
1: Habrá que esperar hasta el
0: A ver,
1: cierre del
0: espera.
1: libro. ¿A qué hora cierra? ¿A las 2 de la tarde el libro?
0: Yo creo que a las 6. Creo que a las 6. La verdad que no tengo ese dato. Pero escuchame una cosa. Esta búsqueda de lateral por la derecha tiene que ver con que no debe ser sencilla la lesión de Bonifacio, entonces. Y ahora que lesionado, que lo va a perder aparentemente por un par de
1: A
0: partidos, porque
1: Gómez,
0: están todos apretados a
1: exacto.
0: Gómez y se queda sin lateral, queda Osela nada más.
1: Exacto. Y Riep,
0: Bueno, y Riep.
1: que no es
0: Que
1: natural
0: no
1: por
0: es.
1: ese
0: Y Osela
1: sector, pero bueno,
0: tampoco.
1: el técnico lo ha
0: Y
1: ocupado, exacto.
0: Osela tampoco.
1: Mirá, lo de Bonifacio me dijeron que era una molestia, o no sé si es desgarro, al final no lo pude chequear bien, pero pasó el jugador por al lado mío, le iba a preguntar, pero pasó muy rápido. Es una molestia en el aductor derecho, que le viene molestando desde hace un tiempo. Ayer no estuvo, por supuesto, convocado. Veremos, yo no creo que esté para el partido frente a Sarmiento. Y si no está, lo de Gómez fue en el gemelo, dijo, se me puso duro el gemelo.
0: Bueno, viste, pero
1: Yo
0: cuando
1: creo
0: te
1: que lo de
0: dicen esas
1: Gómez no es
0: cosas,
1: para
0: no
1: tanto.
0: hay que ver, porque viste que yo no voy a cuestionar a nadie, pero voy a decir una realidad. Muchas veces te desestiman las lesiones en distintos clubes. Y creo que también pasó con Botari, ¿no? Tiene una molestia en el tobillo. Resulta que le ha demandado 4 o 5 meses a Botari y recuperarse el tobillo. Está la realidad, porque no
1: Ayer
0: nos
1: jugó
0: olvidemos
1: por
0: que ha
1: su
0: habido
1: primer partido como titular.
0: prácticamente 3 meses de impasse desde que se terminó el primer semestre al inicio del segundo. Y Botari nunca pudo. Cuando volvió, no estaba en su plenitud. Y ahora que se reinició, tampoco. Entonces, ¿viste? Entonces no era tan sencilla la lesión. Porque entonces, si por algo está saliendo a buscar un lateral por derecha, ¿no? No querrá dejar nada librado al azar, Independiente. Bueno, veremos a ver qué pasa.
1: Veremos a ver qué pasa.
0: Bueno,
1: El dato que yo tengo es que a las 14 cierra el libro, ¿eh? O
0: a las
1: sea,
0: 14,
1: estamos a una hora
0: puede
1: y
0: ser,
1: cuarto. Cuando
0: una hora y
1: termine tu
0: cuarto.
1: programa, Juan, va a
0: Bueno,
1: estar
0: y
1: cerrando el libro de
0: con
1: pases.
0: lo de Maxi Sala quiero decir algo porque acabo de preguntar. A mí anoche me llegó la información, a última hora cerca de las 11 de la noche. Ojo porque se frenó lo de Salas. Esto fue lo que me llegó el mensaje. Entonces pregunté, pero ¿se cayó? No, caído no, pero se frenó porque apareció una exigencia extra del jugador o de su representante que ha puesto en stand-by las negociaciones. Y ahora hace un ratito, por un lado, me chequeando la información desde Buenos Aires, lo que me dicen es. entre clubes.

0: Está todo acordado. Incluso con el jugador está todo acordado. Hay una pequeña diferencia con el tema del salario. Con el tema del salario. Esto desde Buenos Aires. Y desde Mendoza también pregunté, ¿se cerró lo del 9? Aún no, fue la respuesta. Así que, pero bueno, hay tiempo. Yo creo que si vos me llamás, más intuición que otra cosa, a esta altura, porque ayer decían de que salía lo de Vélez, todo, qué sé yo, también negociar en 2 horas lo que Independiente viene charlando hace una semana. Y
1: Claro,
0: bueno,
1: sí,
0: el
1: lo de
0: club diga,
1: Vélez
0: sí,
1: había
0: ¿cuánto
1: surgido
0: querés?
1: hace unos días.
0: Tomá, te firmo, Vélez,
1: Sí.
0: qué sé yo, no lo veo a Vélez tampoco. Pero bueno, en el fútbol todo puede pasar. Profe, me quedé sin tiempo.
1: Sí,
0: Vamos.
1: lo último que te agrego
0: Dale.
1: de eso, a mí me dijeron lo mismo. Hasta que no cierre el libro de pases, no
0: Claro,
1: hay nada
0: no hay
1: caído, ni lo
0: nada,
1: de Meléndez,
0: exactamente.
1: ni lo de. Así que lo sabremos
0: Bueno,
1: más tarde. Si hay novedades, yo te pego
0: ve
1: un
0: a pegar el
1: chasquido,
0: grito.
1: por
0: Dale,
1: supuesto.
0: listo, dale. Un abrazo
1: Abrazo
0: grande.
1: enorme,
0: Chau,
1: Juancito.
0: chau,
1: Así,
0: querido.
1: buen fin de semana.
0: Gracias
1: Hasta el
0: igualmente,
1: lunes. Chau,
0: impecable
1: chau.
0: como siempre. Chau,
1: Gracias.
0: el profe Diego Bautista hablando de Independiente Rivadavia, merecidísimo todo el tiempo que le hemos dedicado al Independiente de Alfredo Jesús Berti. 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

0: vamos a meter en la vida de gimnasio, como se nos fue el tiempo, se nos fue el... Bueno, a veces esto nos pasa, ¿no? Cuando después de un postpartido con nuestros equipos, que nos apasiona tanto el fútbol de Mendoza, nuestros representantes, y bueno, estamos metiéndole todo el tiempo que podamos, a veces algunos tienen más, otros menos, esto va rotando, es aleatorio, no hay absolutamente intencionalidad de nada, se va dando de manera natural, y cuando una charla está entretenida, sobre todo soy yo el responsable, ¿no? De no cortar el tema, porque me entusiasmo y pongo a hablar con los compañeros y chao. Bueno, los otros se me enojan, algunos, me dicen, hasta me mandan emoticones, cositas en el WhatsApp, todo, pues se enoja, dice, afloquen con el biribiri, bueno, bueno. Bueno, nos metemos en gimnasia, Diego Fernández, ¿cómo va, Tibu?
1: ¿Qué tal, Juan? ¿Cómo te va?
0: Muy bien.
1: Buenos días para vos, los compañeros y la gente.
0: Muchas gracias.
1: Bueno, entrenamiento en gimnasia en el Víctor, el último entrenamiento con vistas al partido frente a Unión de Santa Fe. Va a jugar Lautaro Carrera, de marcador central, teniendo en cuenta, bueno, que Diego Mondino había que esperar. En definitiva, podría ser la única modificación en gimnasia, y que ver con el tema de Julián Ceballos o Ulises Sánchez. Es la única duda, bueno, de acuerdo a...
0: Julián Ceballos, bien, Julián Ceballos o Ulises Sánchez. Bueno, yo le podría, mira, capaz que por gusto, lo que te veo, yo muchas veces opino...

0: una cuestión de gustos y que puede coincidir o no con el técnico, con un oyente, con un simpatizante, no importa. Yo creo que tiene que ir, para mí esto es dinámico, porque vos viste las formaciones, no suele suceder, por ejemplo, con nuestros equipos, los mendocinos no pasa. Vos repasás Maipú y puede haber un retoquecito, repasás Gimnasia, puede haber un retoquecito, Independiente igual, Godoy Cruz igual, viste que no cambia. Yo veo los equipos los de Buenos Aires, de primera, segunda división, cambian 7, 8 jugadores de partido a partido, 3 jugadores, 4. Viste, ve una cosa. Los nuestros no, y está bueno eso. Pero yo voy a meter una opinión, no es información. Yo creo que tiene que entrar Cingolani por.
1: Cebados.
0: Bueno, puede ser por Ceballos.
1: Claro.
0: Puede ser por Ceballos. Pero tiene que entrar Cingolani. Para mí,
1: Bueno, claro.
0: para mí.
1: Sí, no, no, no.
0: No
1: Eso,
0: estoy.
1: mucha gente también se manifiesta de la misma manera. Y
0: Sí.
1: yo por momentos en la transmisión me doy cuenta que Cingolani juega en un nivel alto,
0: Sí.
1: comparándolo desde cuando llegó a Gimnasia. Creo que,
0: Sí.
1: bueno, Luciano Cingolani ha madurado y mucho, pero siempre toca entrar desde el banco de los suplentes.
0: Claro. Bueno, y hay que ver después cómo responde, porque también en esta dinámica, viste que lo conversamos ayer, creo, ¿no? Que jugadores, pero esto no solamente pasa en Gimnasia, pasó en un montón de clubes donde entran jugadores 20, 25 minutos, y la rompen, y cuando le dan titularidad caen en una intrascendencia absoluta. Pero esto pasa, es moneda corriente en el fútbol. Y ahí nomás los técnicos, lejos de respaldar, porque esto también, la verdad, te lo dicen cortita y a pie: mirá, acá tenés que aprovechar la oportunidad, volver al banco.
1: Sí, totalmente. Fíjate que justamente es el caso del que hablábamos ayer, el tema de Julián Ceballos.
0: Sí.
1: Julián Ceballos arrancó de entrada frente a San Lorenzo y no fue muy gravitante. Pero cuando le tocó ingresar desde el banco de los suplentes,
0: Fue muy importante.
1: claro, cuando entró frente a los santiagueños,
0: Sí, Central Córdoba,
1: jugó muy bien.
0: sí. Sí,
1: Y contra San Lorenzo de entrada no fue gravitante.
0: no, no, no. No, no, cayó en una intrascendencia porque no lograba. Bueno, así que en principio un cambio seguro, que es la lesión de Mondino, obliga al ingreso de Lautaro. ¿Eso está confirmado, que va Lautaro Carrera? No, no, Jofre, no está en condiciones todavía Jofre, o
1: El reemplazante de Mondino es Carrera,
0: es Carrera.
1: es lo que me dijeron.
0: Bueno.
1: Bueno, por parte del doctor que nos había dicho, bueno, el problema es
0: Sí,
1: isquiotibial
0: sí,
1: y
0: sí.
1: que había muchas posibilidades que no jugara. Lautaro Carrera ya jugó en este campeonato la segunda. Bueno, entró como lateral derecho frente a los santiagueños y frente a San Lorenzo como marcador central en el segundo tiempo. Veremos cómo ya con Muñoz se conocen, han jugado algún partido juntos, pero vamos a ver cómo responde Lautaro Carrera desde el inicio del partido.
0: Nunca te volví a preguntar, vos me la dejaste pendiente hace poquito, lo comentaste, creo que un par de, antes que se iniciara el torneo. Lo comentaste hacia el pase, me parece que quedó ahí como dando vueltas. ¿Gimnasia va a jugar con Boca en el Malvinas?
1: De acuerdo a cómo se vaya presentando el campeonato, qué sé yo, por decirte, tres fechas antes del partido con Boca, si las cosas van bien, van como se esperan,
0: Sí.
1: el partido va al Malvinas Argentina. Si es por una cuestión de puntos, que Gimnasia esté necesitado de puntos, se juega en el Víctor Antonio Negro Tagle. Desde ya te digo, Juan, van al.
0: Yo andando bien o mal, si en mi cancha gano, gano, gano, como está pasando con Gimnasia, yo no me corro de ahí, salvo, bueno, vuelvo, siempre dejo esa puerta abierta, porque lo mismo dije con Independiente. Pues ya, si priorizan la parte económica, yo no me puedo meter porque no estoy en la economía de los clubes. Si es necesario embolsar o necesitan 20.000 entradas más, me pasó con Maipú también cuando salió con Godoy Cruz.
1: Pongo de cruz, claro.
0: También, bueno, yo de ahí en la economía de los clubes yo no me puedo meter. Ahora, si yo fuese dirigente, priorizo lo deportivo por sobre lo económico, pero claro, no estoy a cargo de un club donde te necesitas plata y te den la posibilidad de embolsar una millonada de plata, porque esto también es real. Vos vas al Malvinas con los dos públicos, con Boca y con River,
1: Eso
0: y te
1: es vos.
0: asegurás una plata que en tu estadio, por una cuestión de capacidad, no la vas a embolsar. y bueno, y no vienen todos los días a jugar los dos grandes del fútbol argentino. Entonces, ahí lo puedo entender. Ahora, ese tema que me dijiste vos es el que no me cierra. Porque si no, vos tenés que decir, mira, vamos a Malvinas por plata. Listo. Entonces, todos los que no estamos de acuerdo cerramos la boca porque es la economía del club. Listo. Ahora,
1: seguro.
0: Si es porque necesito, mí, no necesito, no, si la necesitas siempre los tres puntos, porque sí. No es este torneo. En el Apertura 2027 va a necesitar los puntos que te fuiste por plata. Claro.
1: A mí esto textualmente me lo dijeron desde la comisión directiva.
0: Sí.
1: Esto, claro, textual. Si nosotros, a ver, necesitamos algún punto, estimo que por el tema del promedio, cosa que Gimnasia no va a tener problemas y lo vamos a explicar, yo creo que se va a jugar en Malvinas Argentinas. Va a ir al Malvinas Argentinas. Y bueno, por otro lado, bueno, me están confirmando el equipo, va directamente Mondino por carrera,
0: Bueno.
1: Carrera por Mondino.
0: Por Mondino.
1: Bueno, depende cómo se interprete, carrera por Mondino. Y el resto sería, la única duda, Ceballos, plan A, plan B, Ulises Sánchez. Me acaban de pasar la formación.
0: Bueno.
1: Entonces, Rigamonti en el arco, Franco, de buen primer tiempo frente a San Lorenzo, Lautaro Carrera, Ezequiel Muñoz, Matías Recalde, Fermín Antonini, Julián Ceballos o Ulises Sánchez, Ignacio Sabatini, Esteban Fernández, Facundo Arencioni y Agustín Módica. Ese es el equipo que va a enfrentar a Unión de Santa Fe. Primera rueda ganó Unión 4-0 en un partido para el olvido de Gimnasia. Bueno, la expulsión de Saavedra, que ahora está, bueno, lamentablemente con esa fractura, pero con ese problema, perdón, ligamentario, y el miércoles se ha operado, y ahí en ese encuentro frente a Unión, hay un caso, a ver, hay un detalle importante, debutó Módica y también O'Connor.
0: ¿Módica o O'Connor?
1: Claro, no sé, pensé que se había cortado. No. Módica y O'Connor, ahí debutaron. Debutaron, es decir, ingresando al banco de los suplentes, porque el partido cambió en lo táctico. Bueno, en definitiva, terminó perdiendo Gimnasia 4-0.
0: Bueno. Claro.
1: Y Unión, debido a, bueno, levantaron la inhibición, van a poder jugar los refuerzos. Es decir, que Malcorra va a jugar como titular con la camiseta de Unión frente a Gimnasia.
0: Bueno, muy bien. ¿Mañana qué hora es el partido?
1: El partido es a las 15:30.
0: 15:30. Ah, no, lindo, sí. Lindo. O sea, 15:30 ahora está bueno.
1: Lindo horario.
0: Sí, es
1: un lindo horario, día sábado. Si lo comparamos con el último partido de local frente a los santiagueños, es un horario totalmente distinto en cuanto al día. Yo creo que va a aumentar la cantidad de público frente al Tatengue.
0: Bueno.
1: Así que bueno, vamos a ver cómo va. ¿Qué va a proponer?
0: Ya cierra el libro de pases, no suma nadie Gimnasia, ¿no?
1: Gimnasia hasta el momento, 13-05, no ha sumado a nadie. No ha cerrado con nadie todavía. Puede haber alguna novedad en las próximas dos horas. Si llega, es un marcador...
0: A las 2 de la tarde, cierra.
1: Claro. A las 2 de la tarde, exactamente.
0: Sí.
1: En una hora más. No hemos tenido una mínima comunicación y bueno, nos iban a confirmar dentro de las 13:30, si estamos en programa, cuando está el refuerzo, ahí nomás, si se puede salir al aire, lo vamos a conocer.
0: Bueno, muy bien. ¿A quién vamos a escuchar?
1: Lo vamos a escuchar a un hombre cuestionado después del gol de San Lorenzo de Almagro en el desborde de Rodríguez con la última en el último partido de San Lorenzo. Se fue a jugar al fútbol griego, el chico que mandó el centro y posteriormente el gol de Ausmendi. En el retroceso, bueno, se criticó lo de Recalde, quizás el volante que venía por delante de él. Pero bueno, Matías Recalde nos habla de la derrota, de lo que se viene, cómo vio su actuación individual. Lo escuchamos a Naco.
2: Yo creo que bueno, el balance termina siendo negativo desde el resultado, pero nosotros sabemos internamente que hubo muchas cosas positivas, que como grupo, como equipo, se mejoraron algunas cuestiones del primer partido al segundo, entonces nosotros sabemos que hicimos

0: un gran esfuerzo, que hicimos el trabajo que teníamos que hacer, pero lamentablemente por un desajuste o por una desatención nos quedamos sin la posibilidad de sumar al menos un punto. Hasta incluso tuvimos situaciones donde quizás pudimos abrir el marcador y no se dio ante un rival que tiene buenos jugadores contra un grande en una cancha como es la de San Lorenzo. Un desajuste te hace pagar caro un partido porque nosotros hicimos un gran trabajo y nos venimos con la mano vacía. Entonces hubo cosas que se hicieron bien y otras quizás no tanto, pero también es parte del juego tener la humildad de saber en qué nos equivocamos, trabajarlo para que no vuelva a suceder. Así que no estamos nuevamente en este corto proceso preparando para lo que va a ser el partido del sábado, donde sabemos que tenemos que ajustar algunas cosas para luego tener ocasiones para poder ganar el partido. Sabemos que si estamos bien atrás, después las ocasiones llegan. Tenemos un equipo muy ofensivo que bueno, sabe lo que juega y más de local. Entonces creo que la cuestión pasa por ahí de no desesperarse, tener paciencia, calma, porque los resultados van a llegar. Y bueno, nos vinimos de Buenos Aires dolidos por el resultado, pero con la tranquilidad de haber hecho las cosas bien y de haber dejado todo para poder conseguir el triunfo.
1: Bien, la palabra de
2: Impecable.
1: Matías Recalde, lateral izquierdo, que obviamente es titular en Gimnasia.
2: Bien.
1: Vamos a ver si cierran con el lateral hoy o van a ocupar el cupo, valga el juego de palabras,
2: Claro, le va a tener
1: de
2: un tiempo más
1: Sánchez.
2: por lo de Saavedra. O sea, se cierra hoy el libro de
1: Claro.
2: pases, pero queda la puerta abierta de Saavedra por unos días más. O sea, desde el
1: Y
2: momento en que Independiente.
1: o una venta de Ferreira.
2: O una venta de Ferreira. Empieza a correr el tiempo por lo de Saavedra desde el mismo momento en que Gimnasia presenta los papeles en AFA
1: Los
2: sobre la
1: papeles.
2: lesión del jugador. Ahí empiezan a correr, creo que son 10 días, pero desde el momento que anuncia que el jugador tiene esa lesión. Así que esa puerta va a quedar abierta y la posibilidad de que vaya a Ferreira al exterior a abrir. Me parece que es uno nada más, no te abre como en la Primera Nacional. Puedes vender cuatro al
1: Claro.
2: exterior, pero te abre una sola ventana nada más.
1: Una sola ventana,
2: Lo
1: es decir,
2: que
1: un solo jugador.
2: te va a abrir a
1: Y esto es
2: Gimnasia,
1: hasta septiembre, Juan, ¿eh?
2: las dos ventanas de Gimnasia van a tener que ver. Si sale Ferreira al exterior, te abre una y la otra está abierta por lo de Saavedra.
1: Es por lo de Saavedra, es lo que quiero interpretar por si
2: Claro.
1: no llega algún refuerzo
2: En estas horas.
1: este día, ¿no?
2: Claro,
1: Porque a ver,
2: ahora.
1: termina el
2: Minutos,
1: plazo. ¿Cuánto?
2: minutos.
1: Falta una hora,
2: 52
1: 50
2: minutos,
1: minutos.
2: 52 minutos. Una cosa de
1: Es
2: loco.
1: bueno.
2: Una cosa de loco.
1: Bueno,
2: Bueno.
1: arbitraje Juan, de Juan Pablo Lustó, asistente número uno, Sebastián Ranieri, asistente número dos, Federico García, Pablo Núñez será el cuarto árbitro, con Delfino en el VAR y la señorita Carla López.
2: Muy bien.
1: Esa es la gente que llega a dirigir Gimnasia frente a Unión de Santa Fe, que va a quedar el Lobo, su plantel, hospedado hoy en la calle Primitivo de Larreta, como es de costumbre, para esperar el
2: Bueno.
1: partido frente a Unión de Santa Fe. Si ya cerró el
2: Bueno.
1: jugador, si ya está, a ver, si se concreta, Juan, antes de las 14 horas, vamos a tener el nombre.
2: Perfecto. Un abrazo.
1: Un abrazo grande, Juan.
2: Chau, querido. ¿Cómo están las redes sociales con el mercado de pases? Está explotado, explotado. Quieren informarse por ahí, hay mucho verso también, pero ahora ya empieza sobre la hora a concretarse las transferencias. Está todo allí en las redes sociales. Volvemos en un rato con el Tomba.

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8: Atento que se viene el sorteo de camisetas, a seguir a Aurora Argentina FM en Instagram y a mi cuenta también, arroba Juan Esteban Surasi, porque se viene una. Va a estar colgada cada sorteo un par de días, para darle tiempo a que puedan participar. No lo vamos a hacer tan rápido. 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

0: 318 de Ciudad. ¿Lo tenemos? Que me espere un ratito. Ahí nos metemos en Godicruz, que ya de arranque va a subir, uno imagina que va a sufrir modificaciones en el 11 titular debido a la desvinculación del Team Burgoa. Veremos si el resto del equipo, vamos a averiguar si es que podemos dar con el reemplazante del Team Burgoa en el 11 titular y si el resto del equipo será igual. Esto lo va a comentar Sebastián Palacios en un ratito cuando logremos conectarnos con él. Lo tenemos, me dan el ok, está el Seba Palacios. Seba, ¿cómo te va?
1: ¿Cómo estamos, Juan? Buen mediodía.
0: Muy bien, señor, ¿cómo va?
1: Bueno, te estaba escuchando ahí en respecto a las novedades en Godecruz. Claramente va a tener que meter un cambio Pablo de Müller para este partido. Uh-huh. Tiene, me parece, una sola duda para reemplazar al Team Burgoa. Uh-huh. O el Chico Guerrero, que le tocó ingresar el otro día.
0: Sí.
1: O Fernández, el último refuerzo que llegó a Godecruz, el chico surgido de Argentinos Juniors, que apenas se metió en su primera nómina, fue parte del segundo tiempo, ingresando desde el banco. Bueno, lo mismo Guerrero el otro día. Son las dos dudas, que los dos nombres para un solo puesto que tiene como incógnita Pablo de Müller. Uno cree, si me preguntas a mí por quién se va a inclinar más, yo creo que Guerrero le puede dar más un recorrido que Fernández, que es un hombre mucho más de ataque que,
0: sí,
1: o por lo menos con características más ofensivas.
0: Además, creo yo también le pongo las fichas a Guerrero. Pero te doy los argumentos, porque me parece que pasó de haber quedado fuera de los convocados el día que debutaron todos los que llegaron a reforzar a Godecruz, a ser tenido muy en cuenta.
1: Sí.
0: ¿No? Sí, automáticamente, sí, por lo cual...
1: Que me había llamado la atención, sí, que no era parte.
0: Sí.
1: Y el otro día le ganó la pulseada a la hora de tomar una decisión. Me parece que eso también indica... Y también, sí, creo que la imagen que dejó Guerrero el otro día en el segundo tiempo no desentonó. Uh-huh. Y eso que le tocó jugar o hacer algo que no es de su característica principal, como lo es la marca. Entonces me parece que terminó ganando una pulseada por encima del chico de Argentinos Juniors.
0: Uh-huh. Bueno, y el resto daría la sensación que va a ir igual, en principio, ¿o no?
1: El resto repetiría, Juan. Arce, yo todavía no tengo la confirmación de la vuelta de Arce. Tengo entendido que lo van a esperar una semana más, mismo que Sosa. No hoy a la mañana volví a consultar por las dudas, a ver si por lo menos hay chances de que viajen con el plantel. Uh-huh. No recibí confirmación al respecto, ni por sí ni por no. Bueno, todavía no sale la nómina de concentrados y creo que viene un poco por ahí. Así que bueno, en caso de que regresen, no lo veo volviendo a darse de titular después, uh-huh, de un desgarro y de un mes. Y aparte que creo que el partido de Gerometa lo dejó conforme al entrenador.
0: Sí,
1: y creo que es el momento justamente de que no tenés que tocarlo.
0: Claro, porque... y de respaldar.
1: Exacto, sí, porque si lo sentás en el banco,
0: eliminar dudas.
1: Claro, y capaz que Arce no vuelve bien, viene sin rodaje futbolístico. Uh-huh. Se puede resentir de la lesión. Entonces, si viaja Sosa o Arce, será para integrar un lugar en el banco de los suplentes. Por eso tampoco lo pongo a Sosa como incógnita para reemplazar a Burgoa, porque podría ser tranquilamente el reemplazante natural, jugar con un extremo, pero es una característica mucho más ofensiva la de Sosa, uh-huh, y no la veo a de Müller jugándosela tanto contra Ferro.
0: Uh-huh. Sí. Bueno, perfecto. Pregunto por el tema de mercado, porque qué locura, che, esto de... Yo no puedo creer que en pleno desarrollo de todos los torneos estemos hablando...
1: De mercado de paz,
0: es una desprolijidad impresentable esto. Pero, ¿de qué depende que Godecruz finalmente, y por qué puede incorporar? ¿Qué está quedando ahí que lo favorece a Godecruz a sumar otro jugador? Porque ayer leía en una de las páginas, no sé si fue, la verdad que no quiero meter la pata,
1: Tifonazo ayer lo pusieron en su stream. Lo hizo Inahuel Ferreira en Twitter, publicó que Godecruz estaba interesado en Orsini. No es el nombre que yo manejaba.
0: No, Orsini arregló en Arsenal, creo.
1: Con Barracas. Bueno,
0: Barracas. Sí,
1: vamos a meter eso. Es lo mismo, pero...
0: Claro, okay. con otro... Claro, uno era de Rondona, el otro de Tapia. Está bien.
1: Pero sí, arregló hoy firmó con Barracas Central, así que descartado. Yo no, anoche pregunté si la información era, sí, certera, porque lo daban como que estaba,
0: sí,
1: cerca. Igual Orsini es un nombre que todos los mercados de pase...
0: Sí, todo. Y querés... hace como 3 años estuvo a punto de venir, era suplente de suplentes en Boca, y lo que cobraba en Boca, que

0: Me lo pasaron, no porque pregunté, sino me lo pasaron y no me interesa, yo los felicito, los aplaudo, si le pagan eso. Significaba un plantel y medio de Godoy Cruz de aquella época. Lo que ganaba.
1: Y no, y jugar tampoco quería bajar pretensiones.
0: Exactamente, pero escuchá lo que te estoy diciendo. Juntaba un plantel y medio de Godoy Cruz y era el sueldo de Orsini, que era suplente de suplentes en Boca.
1: Una
0: Y la
1: locura.
0: misma situación en ese mismo mercado. Le ofrecieron a Godoy Cruz, que venía buscando, viste, de Godoy Cruz, en la época donde Salomón Rodríguez no andaba bien y ya le estaban buscando delantero, ¿te acordás? Bueno, también le ofrecieron a Fontana, otro chico
1: Oh, sí me acuerdo, la de Fontana.
0: de la reserva de River, que no era tenido en cuenta, no había jugado, creo que no jugó 10 minutos en la
1: Había jugado
0: primera,
1: dos partidos con Gallardo.
0: exactamente, en la primera de River, estaba en reserva, y ganaba. Todo lo que, si juntabas todo el plantel de Godoy, no era un plantel y medio, era un plantel de Godoy Cruz, es lo que ganaba Fontana en la residencia, que la tenía que saber que
1: Una
0: operarle
1: castaña
0: de
1: todo.
0: los riñones para sacarlo de River.
1: No, no, y claro, lo peor es que él no quería ni bajar las pretensiones,
0: No,
1: porque en
0: no.
1: Godoy Cruz le hacían ofrecimiento y había hasta un acuerdo de que River sea parte de una parte del
0: Una
1: salario, pero
0: parte.
1: también tenía que reducir y no que él no
0: Exactamente.
1: quiso.
0: Sí.
1: Sí recuerdo eso, pero no, lo de Orsini es más un rumor, me parece, de que siempre suena, pero yo no tenía ese nombre, es más, me llamó la atención porque yo al mediodía te había dicho que Godoy Cruz no iba a tener novedades sobre el centro delantero hasta después que cierre el libro de pases, y cuando puse la noticia dije, me puse a chequear mi información. Me dijeron, no, no, no corre. Bueno, hoy arregló con Barracas. Yo tenía otro nombre, pero el interesado firmó, o está muy cerca de arreglar con un club de primera división. A mí lo que me dijeron de Godoy Cruz en el día el miércoles, me comunicaron que están esperando que cierre el libro de primera para ver qué jugador quedó colgado.
0: Y
1: ¿Qué
0: ahora en un
1: jugador no
0: ratito.
1: tiene? Claro, está esperando a hoy que cierre el libro de pases y diga, bueno, a ver qué jugador se quedó sin club. Porque todos quieren la prioridad de primera división. Si no les sale ninguna posibilidad de primera división, bueno, Godoy Cruz
0: Yo
1: va a ir a
0: creo que
1: negociar
0: también, o
1: nuevamente.
0: sea, va a estar sujeto a lo que cobre ese jugador, porque después que viste que River dejó a 10 jugadores colgados, separados del plantel, esos se van a
1: Oh.
0: quedar colgados, y no creo que un
1: Bueno,
0: jugador de River venga.
1: no, tal cual.
0: De ese nivel económico, digamos, dentro de
1: Bueno,
0: lo
1: no,
0: que Godoy
1: Godoy
0: Cruz
1: Cruz,
0: esté dispuesto a pagar.
1: él. Tiene un delantero en carpeta, pero como te digo, hoy por lo que
0: Sí.
1: estuve viendo, está muy cerca de firmar con Platense, que se
0: Claro.
1: trata de Luciano, no lo puedo decir porque ya está en otro nuevo,
0: Sí.
1: sonando en otro club, pero Luciano Jiménez era el jugador que estaba buscando Godoy Cruz con un salario altísimo, pero que Godoy Cruz iba a buscar la manera de que hacer socios de alguna manera con Estudiantes, porque Estudiantes liberaba un sueldo y soltaba al jugador, pero el jugador está con la prioridad en primera división. Si no se arregla lo de Platense, Luciano Jiménez sería el apuntado, el principal apuntado, porque Godoy Cruz después ahí tiene opción A, B y C. Bueno, la principal es Luciano Jiménez, delantero de Estudiantes de La Plata, que en caso de no arreglar con un club de primera, le abrió la chance a negociar con Godoy Cruz.
0: Bueno, muy bien, así que habrá que estar atento. ¿Y hasta cuándo tiene tiempo el grupo? Debe tener un tiempo
1: Hasta fin de
0: límite.
1: agosto, Juan.
0: Hasta
1: Hasta el 2 de
0: fines.
1: septiembre. 2 de septiembre que cierra el libro de pase para la extensión. O
0: Qué
1: sea,
0: va.
1: capaz viene un jugador, juegan y juega 5 partidos.
0: Claro,
1: Es
0: sí.
1: el disparate del fútbol argentino, ¿no?
0: Qué bárbaro, ¿no? Qué bárbaro. Bueno, es un disparate, sí, literalmente un disparate. Bueno, el partido va, ¿cuándo? ¿Con Ferro?
1: Mañana sábado, 15 horas.
0: Mañana a las 3 de la tarde.
1: 3 de la
0: Bueno,
1: tarde, en Caballito, la final contra Ferro, Juan.
0: Godoy
1: En
0: Cruz,
1: Godoy Cruz,
0: ¿hay horario
1: no
0: de,
1: saben, ¿eh?
0: hay este horario de partida del vuelo? Va vía aérea Godoy Cruz, ¿verdad?
1: Sí, creo que ya viajaban hoy al mediodía, Juan.
0: Bueno, medio sobre la hora con respecto por el sonda, porque yo calculo que el sonda va a cortar si se larga fuerte. No sé, yo estoy acá dentro del estudio, no sé ni qué está pasando afuera,
1: No, no,
0: pero.
1: por ahora está tranquilo. Yo creo, es más, yo intuyo que es hasta el plantel en viaje. Porque teníamos una nota hablada y me dijo, no, el domingo no sé, el viernes no se puede porque tenemos el horario
0: Claro.
1: programado del viaje.
0: Claro, sí. El lunes porque van a hacer
1: Así
0: las
1: que.
0: compras y el martes porque tienen que pagar la luz.
1: Y bueno, viste cómo son los
0: Sí,
1: jugadores, que todos
0: sí,
1: tienen
0: sí,
1: algo
0: sí,
1: que hacer.
0: sí, sí.
1: Porque a las 2:30 tienen las
0: Y
1: duchas.
0: sí.
1: Yo creo que, yo imagínate que me conformo con que me respondan. Ya el resto
0: Claro, ya es
1: de.
0: un logro, ya es un logro. Sí,
1: Ya
0: está
1: uno.
0: bien. Está bien,
1: Pero
0: eso
1: bueno,
0: hay que
1: en
0: tomarlo
1: Godoy Cruz
0: de
1: saben que es una final. Tanto los dirigentes lo ven como, creo que como lo vemos todo, que es la última chance de que Godoy Cruz pelee por el primer lugar. Porque sabe que trayéndose un resultado positivo de Ferro, sigue en pelea, si trae un triunfo, se prende de lleno directamente en lo que va a ser la lucha por el ascenso a Primera División.
0: Bueno, perfecto. Bueno, muy bien, caballeros, si no hay más, nos vamos. Y nos reencontramos el lunes.
1: Tengo, ya tienen ustedes el nombre del 9. Lo que tengo la información es que esperar a lo que pase mañana.
0: Espero el 9. Bueno.
1: A la espera de esto, para aclarar un poco lo que está esperando Godoy Cruz, es el cierre del libro de primera, Juan.
0: Sí. A ver qué.
1: También, aparte, porque a Godoy Cruz le gusta negociar ahí, ¿no? O sea, sobre el cierre del
0: libro. Sobre el cierre, sí.
1: Y puede regatear un poco.
0: Con la soga al cuello, ah, cuando le digo la soga.
1: Llamaste a dos llamaditos, ¿viste? Sí,
0: bueno. A mí lo único que me genera duda que es el jugador que se queda colgado y que no consiguió el club. Pueden haber dos motivos, ¿no? Capaz que exagerado lo que voy a decir, pero puede haber dos motivos. O porque no lo quiere nadie, o nadie está tentado por sus cualidades futbolísticas, o porque pide una fortuna y nadie está dispuesto a pagarlo. No hay mucho más camino. Si tenés un mercado de pases que ha durado 3 meses, 20 días para la Primera Nacional, 2 meses para el Federal A, 18 meses para la Primera División, abierto el mercado de pases extranjero, te digo, voy a esperar que cierren todo, que sirve, el último que apague la luz y dice, hola, estoy acá. Y pero vos jugás al fútbol, ¿sí? ¿De qué jugás? ¿Qué sé yo? No sé, vos te pides fortuna. A mí no, yo no tengo más lectura que esa. O lo voy a decir bien de barrio, lo voy a decir. O es un perro. Claro. O pide fortuna que nadie se la puede pagar. O sea, no, bueno, te temas.
1: Es un poco de cada uno, Juan. ¿Qué esperaba del club, por ejemplo? Si el jugador cobra mucho y no salió porque, no sé, claro, algún club no estuvo dispuesto, ya Godoy Cruz entra en el plan de negociación de... Bueno, por ejemplo, pasa con el caso de Jiménez, cobra un dinero importante, pero en Godoy Cruz, que dice, bueno, si cierra y no consigue el club, tu ente quiere liberarlo de ese salario, vamos a ser socios de alguna manera y yo voy a cubrir una sola parte del salario y tu ente cobra la...
0: Bueno, a mí, disculpame, con todo el cariño del mundo, porque yo quiero que los clubes nuestros les vaya bien a todos, pero es una mala decisión estar especulando con eso. Si tenés necesidades y objetivos... Hermano, arreglar las cosas en los momentos que haya que arreglar, o sea, no, y si no, pero te da pena, todo bárbaro, retirate todo, porque la imagen que da, estamos viendo si el último, si cuando cierre la primera, la segunda, la tercera, y no hay rumbo en ese objetivo, no hay rumbo, que me disculpen.
1: No. Y la segunda, Juan, respecto a lo otro, a ver, hoy en día Godoy Cruz juega, al jugar en segunda división también es una segunda elección.
0: Sin duda.
1: O sea, hay clubes que... Estás en un tercer orden, no sos un 9 para primera, pero capaz que para la Primera Nacional.
0: Claro.
1: Y bueno, puedes andar. Aparte, Godoy Cruz lo que está buscando, obviamente lo que quiere buscar Godoy Cruz es un jugador que venga, se ponga la camiseta y juegue. Sí. Eso está buscando. Que no quiere traer algo que venga a completar plantilla. Creo que a último momento va a agarrar lo que encuentre.
0: En algún momento, en cuanto al tema de centro delanteros, se mencionó, yo creo que hubo algún contacto muy por arriba, pero pasó más por el jugador que por otra cosa, me parece, ¿no? Porque tampoco tengo la data justa. De Brian Ezequiel Ferreira, el centro delantero relegado de Gimnasia y Esgrima, ¿no? ¿Estuvo
1: hubo ahí como una pregunta, un sondeo.
0: Muy por arriba, ¿no?
1: Muy por arriba, no profundizó. No. Creo que Godoy Cruz no profundizó en las negociaciones tampoco.
0: Claro.
1: Pero un jugador así, por ejemplo, bueno, ahí tenemos uno de los casos de los que está esperando Godoy Cruz, que si no le sale algo, no digo que sea Ferreira el caso, pero que
0: sí, de esa característica. Claro.
1: Y que puedas tener una oportunidad en el mercado de decir, bueno, no tenés club, claro. Godoy Cruz.
0: Está bien.
1: Yo creo, Juan, igual que esto no es información, no es un poco presunción, que peleando un poquito, si le ganas a Ferro...
0: Sí, la historia puede cambiar, sí, sí.
1: Tenemos un poquito más, ¿no? Te estaba tentando que cobra, no sé, $2,000 más y se los pone.
0: Coincido.
1: Y los cerrás.
0: Sí, coincido.
1: Si no ganás, y bueno, ya viste, y bueno, vamos con lo que estamos, vemos que cerramos.
0: Yo coincido.
1: Y vamos a pelear.
0: Coincido. Es más, de hecho, yo te digo ya que la plantilla económica de Colón de Santa Fe debe ser absolutamente superior. No hablo de calidad ni jerarquía de jugadores, estoy hablando de
1: muchísimo más, Juan.
0: De dinero. Muchísimo más que Godoy Cruz, están a 4 puntos diferentes. Yo sé que eso tampoco
1: es marca. Y más lejos, Juan, cerró a Jonathan Herrera como refuerzo.
0: Claro.
1: Lo cual debe cobrar una fortuna para lo que es la Primera Nacional.
0: Claro.
1: Y lo cerró con tiempo, con todo, entonces.
0: Sí.
1: Godoy Cruz no está en esa condición. Es más, Godoy Cruz es un esfuerzo económico por lo de Diego Viera. Y fue gracias a que Diego Viera bajó sus pretensiones también, porque si no, no hubiese chance que Diego Viera esté vistiendo la camiseta de Godoy Cruz.
0: Claro,
1: Claro. Eso es una realidad. Sí, no sí. Es un club de los que más paga en la Primera Nacional. Uh-huh. Entonces también es

0: Yo es otra de las trabas, grandes trabas de Telecom del Club, pero no de ahora, ¿no? Porque en primera era el que menos pagaba, claro. La primera nacional debe ser de la mitad de los que...
1: Sí, lo que pasa es que cuando estaba en primera, es cierto que no era tentador desde lo económico, pero para los jugadores era tentador desde lo que la vidriera y todo lo que significaba estar en primera. Entonces claro. Eso te jugaba a favor hoy.
0: Exacto.
1: Se juntan las dos cosas. La primera nacional no es una gran vidriera, es vidriera porque es fútbol profesional, todo, pero no es la gran vidriera. Por supuesto, está un escalón más abajo que la máxima división del fútbol argentino, una cuestión lógica. Y a eso le sumás que desde lo económico no es de billetera fácil. Entonces, bueno,
0: claro. Tener un poco acá, un poco allí. Y encima, y te sumo a la tercera, ¿no? Sí. Que el equipo no está entre los primeros tres del campeonato, porque vos a mitad de año llamás a un jugador y le decís, mira, voy a ascender, estamos a derecha, vos mirate Godoy Cruz fuera del reducido, o ahí rajuñando con el reducido, irregular, y el jugador dice, sí, no sé si voy a la primera en un año, porque también eso el jugador especula, viene haciendo y capaz que pone una cláusula de renovación de vínculo, y bueno... Bueno. Son un montón de aristas que van en contra para vos.
1: Está muy bien. Acá me aclaran que vale la pena decirlo, que finalmente Jonathan Herrera arregló en Sarmiento, ¿no? Que incluso creo que ha hecho un gol. Puede ser, bueno, pero te quiero decir que si ha estado ahí cerca, entiendo perfectamente que se le animaba a poner la plata de Colón. Está claro.
0: Claro, o sea, negocia con otro número.
1: Y sí, porque en realidad desde el poderío económico, uno supone que Colón está por encima de Sarmiento. La diferencia es Sarmiento en primera, Colón en la B, ¿no?
0: Exacto. Sí.
1: Bueno,
0: no es ni más ni menos.
1: Muy bien. Caballero, un abrazo. Hasta el lunes.
0: Buen fin de semana, Juan.
1: Gracias. Chao, querido. Bueno, nos vamos a la pausa con Serma. Ahí estaba todo el panorama de Godoy Cruz con el Seba Palacios. 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

0: Muy bien, muy bien. Nos metemos en Maipú, Gonzalo Monteleone. ¿Cómo va?
1: Hola, Juan. Muy buen mediodía para todos. Bueno, el Deportivo Maipú, sorprendido, Juan. No fue ni una ni dos, fueron tres las fechas que le dieron de suspensión a Enzo Pérez y a Mati Viguet. Obviamente esta cuestión sorprendió y significa que no van a estar, obviamente, este fin de semana contra Atlanta, tampoco contra Midland de visitante y tampoco contra Godoy Cruz de visitante, porque recordemos que el Cruzado, después de este partido local, tiene dos de visitante, justamente. Uh-huh. Así que, bueno, obviamente ya Maipú está laburando en hacer el descargo y tienen confianza en que por lo menos se reduzca una fecha de sanción, que sean finalmente dos. Uh-huh. Ya ha pasado esto, Maipú lo han hecho alguna vez, justamente.
0: En todos ha pasado. Sí, en todos ha pasado.
1: Sí, en la mayoría. Y casi siempre termina resultando positivo, Juan, esta cuestión. Así que Maipú confían de que finalmente terminen siendo dos las fechas y que puedan estar ambos jugadores para el partido contra Godoy Cruz. Pero bueno, obviamente hay que esperar el descargo y obviamente el Tribunal de Disciplina de la semana que viene. Pero por lo provisorio, obviamente son tres partidos y es una baja durísima para el Deportivo Maipú, que esperaban que fuera justamente menos las fechas.
0: Uh-huh. Bueno. Bueno, ojalá que sea así, porque de todas maneras el daño, entre comillas, producto de estas dos expulsiones es muy grande, si tomamos en cuenta que tampoco va a estar Gobeto el fin de semana.
1: Exactamente, Juan. Es otra de las bajas, así que bueno.
0: Es mucho para un plantel reducido de efectivo, ¿no? Que le ha dado muchos resultados a Maipú, pero estamos hablando de... más allá que Viguet no haya sido habitualmente titular, es una baja fuerte, ¿no? La mala de Enzo Pérez y ahora Gobeto creo que ha jugado todos los partidos.
1: Sí, Gobeto había jugado todos los partidos, exactamente, Juan. Y Mati Viguet, si bien no estaba siendo titular, estaba en consideración o pidiendo cancha. Uno creía que con el correr de los partidos se iba a terminar ganando la titularidad con sus buenos ingresos. Pero es una pieza de recambio que era fundamental para el equipo. Entonces, bueno, son varias las cuestiones que tiene que barajar ahí el cuerpo técnico para ver cómo armar el equipo para justamente el próximo encuentro, porque tampoco te sobran variantes. Esta es la realidad en el Deportivo Maipú, lo hemos mencionado. Pero si te parece, empezamos.

0: vamos a repasar un probable 11 del Deportivo Maipú con las bajas mencionadas. En el arco, Nahuel Galardi, la línea de 4 que ya está bastante afianzada con Fagioli, con Paulini, con Agüero y Juan Pablo de la Reta. En el mediocampo, Mancilla, la vuelta de Bonfili, la opción en el mediocampo sería Julián Vera, finalmente, que lo ha hecho ahí en alguna oportunidad y también es zurdo, así que le sienta bien justamente esa posición. Y después en la delantera, Tomás Silva, Franco Sacone y Mate Viguet. Ese sería...
1: ¿Cómo Mate Viguet?
0: Facundo Yacón.
1: No me des alegría, pues. Esa alegría me da doble alegría, la titularidad de Viguet, que me encanta, aparte tengo un afecto especial sin conocerlo prácticamente personalmente, pero entonces viste que uno se encariña a veces con las personas. Yo tengo un afecto especial por Viguet y capaz que él ni lo sabe, porque no creo que una sola vez en mi vida me lo crucé. Y me daba doble alegría por Viguet, que iba a jugar titular porque le levantaron la suspensión. No, sí, ninguna. No por nada.
0: Me quedaron los patos con Mati Viel. Facundo Yacone, como siempre, número 9. Así que bueno, un Deportivo Maipú, obviamente, con el objetivo de obtener un resultado positivo que le permita, viendo los encuentros de los de arriba, sobre todo de San Martín y de Rafaela, que son los que tienen un punto más, de que el Deportivo Maipú poder escalar alguna posición y ya encarar las próximas dos visitas. Seguro, obviamente, va a ser la baja de Enzo Pérez y Mati Viguet también para el partido que viene, y expectantes para ver justamente si pueden estar en el partido contra Godoy Cruz ahí en el Feliciano Gambardo.
1: Bueno, en un ratito cierra el mercado de pases, quedan, ¿cuánto? 17 minutos más o menos. Se quedan Sacone y Bonfili, ¿verdad? Más allá del interés, sí, de Unión, se queda.
0: Sí, obviamente... si bien hubo sondeos, en Maipú me dicen que no hubo nada formal, alguna oferta.
1: Sí hubo por los dos, que nada formal ni oferta, todo hubo por los dos. Lo que pasa que, te lo digo porque, pero por los dos lados lo sé. No te quiero agregar por los tres lados porque te estaría mintiendo, o sea, por el lado de los jugadores, todo, porque no tengo contacto con ellos. Pero por los dos lados, el reconocimiento que hubo, ahora que no hubo acuerdo, que no siguieron las charlas porque Maipú quería 10 y Unión ofrecía 2, es otra historia. Pero ahí hubo formalidad, levantaron el teléfono y charlaron, mirá, lo quiero a Bonfili. Y después llegó el llamado, lo queremos a los dos, a Bonfili y a Sacón. O sea, eso es negociación oficial, después que nos ponen de acuerdo, no, cero sondeo, cero nada, el interés real y manifiesto, eso existió.
0: Sí, la realidad, Juan, es que obviamente Maipú hace valer a los jugadores.
1: Por supuesto, está bien, hace bien.
0: Tenía, no es que lo haga valer, sino que quería...
1: defender justo, quería, su patrimonio.
0: Exactamente, sí. Exactamente.
1: Pero es que además también tenía otra cosa, te desarmaba, medio Egel, Sacone, Bonfili, bueno, cerrar la puerta y nos vamos. Claro. Y sí.
0: Sí, era desarmar el equipo completo y a quién vas a buscar, porque te libera un poco, pero a quién vas a buscar, ese es el tema. Entonces, bueno, obviamente otro hubiera sido el tema si las ofertas hubieran sido cercanas o directas a lo que pretendía Maipú. Ahí se hubiera complicado la cosa realmente, pero bueno, finalmente no fue así, así que sí, la información es que los dos jugadores por lo menos hasta fin de año se van a quedar. Después obviamente se verá qué pasa a fin de año, como siempre hay bastante salida, bastante llegada, pero por lo menos hasta ahora, hasta fin de año, se van a quedar ambos jugadores, así que bueno. Un Deportivo obviamente con estas bajas va a tener que rearmar y no quedan tantas variantes para los partidos que vienen.
1: ¿Qué pasa con Arno?
0: Por ahora no lo ven en condiciones, eso es lo que me dijeron, Juan. Por ahora prefieren otras opciones, pero si bien obviamente ya tiene la alta médica.
1: ¿Física o futbolística? No se sabe.
0: Futbolística. Todavía siente que le falta un poquito más para que pueda tener minutos. En el sentido futbolístico, físico está, ya tiene el apta hace 2 o 3 semanas, si no me equivoco.
1: Sí, en realidad está recuperado la lesión, por ahí físicamente no está en óptimo estado, digamos, a la par de su compañero, que puede ser una opción producto de haber trabajado de manera diferenciada al resto. Puede ser también físico y futbolístico. Bueno, caballero, un abrazo grande. Buen fin de semana.
0: Nos reencontramos, Juan, que no los va a agarrar el sonda, ¿eh?
1: No, rapidito me voy para mi casa. No sé, me parece que me va a agarrar, pero bueno. ¿Qué hora es? 2:15 pasa ahí.

0: Nos metemos en el torneo federal A, que yo no sé si tiene la nota, pero quiero chumear un par de cositas después con el Emiliano. Vamos a ver si tenemos tiempo. Lo tengo a Lemi, ¿no? Está Lemi. Emiliano, ¿cómo te va?
1: ¿Cómo le va, Juan Esteban? Buen viernes.
0: ¿Cómo le gusta el biribiri a alguno, no?
1: Usted es una cosa tremenda. No. Digo, lo hace adrede. No. Digo, capaz, bueno, vaya a saber uno. Lo hace que es viernes.
0: Ay, ay, ay.
1: Lo hace
0: ay,
1: de jocoso que es. Ay. Juan Esteban fue el que llevó gorra porque se le van a enredar todas las ramas.
0: Voy a terminar como a la oveja. No, pero tengo la capucha de la campera. Y
1: porque si no se le va a hacer un...
0: Sí. Una maraña, como la oveja esa que está en el que da vuelta, ¿viste? La ovejita esa.
1: Ese ha venido con bufanda, ¿ese?
0: Sí, no, hay otra, ya después te la voy a pasar. Creo que hay una que anda dando vuelta por ahí hace años.
1: La he visto, la que. Sí. Pero usted ya no lo tiene al pelo tan como. En alguna época lo tuvo, ¿no?
0: En alguna época lo tuve, pues se cortó. ¿Lo tuve qué?
1: Tuvo con más volumen.
0: Sí, con mucho más volumen, mucho más tipo, volumen, sin canas, y después cuando empezaron a aparecer las canas le metí durante algunos años unos claritos para disimular, y bueno, y ahora no, ya no le meto nada. Ahora,
1: ¿por qué no siguió apostando por los claritos?
0: No, porque ya me gustó el color de canas que tengo, entonces
1: me abrazó,
0: se desarrolló, me cubrió toda la cabellera y... Y además después, viste, ya quedás expuesto con la barba. 3 días que no te afeitás, sale blanca y tenés el pelo de otro color. Y te decía, acá están metiéndole una viaba. Con
1: el banderín arriba.
0: Le están dando una viaba bárbara a la bocha, viste. Antes pasaba...
1: Sí, el carmelazo. Muy bien, el carmelazo.
0: Claro, empieza ya no todo ahí para eso. Bueno todavía no está, ¿no? Estábamos esperando la comunicación. Bueno, vos avísame, porque estamos tratando de ubicar por un evento que... Va a tener San Martín el fin de semana, adelantemos un poquito.
1: Exacto, porque San Martín, mirá, no es que esto se da en sintonía con lo que ocurrió en la semifinal de la Copa del Mundo y la selección argentina y la bandera, que ya es un símbolo de la cultura argentina, podemos decir, porque se ha visto replicada en diferentes lugares.
0: Sí.
1: La de las Malvinas son argentinas. Esto es una historia hace mucho tiempo, yo lo charlé con quien ya vamos a saludar hace 2 o 3 meses, que me contaba de cómo el área de cultura del Atlético Club San Martín iba sumando nuevos objetos, ¿no?, para las muestras de ese museo que tiene el Club San Martín, que es tan bonito, y aquel que no lo conoce, que vaya a acercarse a verlo y a visitarlo, porque la verdad que no tiene desperdicio. Y se trataba de una ropa de fajina de un excombatiente de Malvinas, que le expresó a su señora su última voluntad de que ese uniforme terminase en el club, en este museo, Emilio Menéndez.
0: Bueno.
1: Y bueno, va a ser presentado. Después esto toma mayor relevancia en un contexto de remalvinización, ¿no? de la causa, todo lo que hizo la selección argentina. Pero no sé si cuando lo tengamos...
0: Está nuestro amigo, sí, claro.
1: Bueno, nos lo va a contar más en detalle Rogelio Aguilera, un hacedor cultural.
0: El Roger.
1: Escritor, docente, pero bueno, forma parte del área de cultura del Atlético Club San Martín. Roger, bienvenido a Dos de Punta, te saluda Emiliano Lucero Pizarro y Juan Surazzi.
2: ¿Cómo le va, chicos? Qué gusto escucharlo. Gracias.
0: Gracias, igualmente, Roger. Un placer, como siempre.
1: Bueno, Roger... Yo un poco estaba contándole a Juan, anticipando lo que íbamos a charlar, de lo que nos vas a contar, que esto lo hablamos, esta historia del soldado Fares, la hablamos mucho antes de que empezase el Mundial, ¿no? Que vos me dijiste que había un excombatiente que le expresó a su señora la voluntad, ¿no? De lo que va a terminar sucediendo, ¿no?
2: Mirá, la verdad que si lo hubiésemos querido planear, no nos hubiese salido tan bien y tan emotivo, porque la verdad que justo nosotros tratando de encontrar el momento para hacer este homenaje y que justo pase lo de Argentina en el Mundial con Malvinas fue una cosa de loco porque potenció todo el doble, ¿no? Pero la verdad que estamos muy contentos, muy emocionados, es la palabra, creo, para todos los que de alguna manera amamos esto de entender la cultura, la memoria y la historia como algo tan significativo para

0: para nuestra sociedad y que bueno, y que venga a pasar de esta manera, la verdad que es increíble, ¿no?
1: Bueno, contanos un poco de a quién pertenece el uniforme y esta particularidad de su amor por el Club San Martín.
0: Bueno, esto la verdad que empezó hace mucho tiempo atrás, cuando Emilio estaba vivía, la gente en ese momento del Museo Emilio Menéndez, los chicos que estaban a cargo de la parte del museo, le hicieron un homenaje a los excombatientes y entre ellos le hicieron una camiseta con una edición limitada con las Islas Malvinas a Emilio. Tenemos una foto maravillosa en el museo donde él sale mostrando orgulloso su camiseta. Creo que empezó por ahí. Después, hace unos meses atrás, María Elena, su esposa, se comunicó con nosotros y bueno, nos dijo esto, que uno de los deseos que tenía Milo era que su traje estuviese en el Atlético Club San Martín, y bueno, estaba sabiendo del museo. Lo único que nos pidió es que de alguna manera encontráramos un lugar y que encontráramos las condiciones para que el traje se pudiera depositar ahí. Emilio fue un excombatiente que estuvo en la Guerra de Malvinas prestando servicios como enfermero. Incluso pude ver el otro día, cuando trajo el traje María Elena para probarlo en la vitrina, las manchas que todavía tiene de ese entonces. La verdad que es emocionante tenerlo en las manos. Pero mucho más emocionante es saber que un tipo como él, en el momento que le ha tocado estar, se haya acordado y haya sentido la pasión que siente un hincha por el Atlético Club San Martín y por cualquier club, ¿no? Creo que esto nos atraviesa a todos. Así que, nada, súper contento, porque después se fueron dando un montón de situaciones que decantaron en que hoy podamos presentar este homenaje en el club.
1: Esto va a pasar antes del partido del domingo con Costa Brava, Roger.
0: Esto va a pasar el domingo, a partir de las 15:30 vamos a estar recibiendo a los familiares de Emilio, autoridades municipales, culturales, de la policía de Mendoza. La verdad que ha sido un conjunto de gente que ha colaborado. Quiero destacar a Alberto Baduí, un socio reconocido de nuestro club y muy amigo de Emilio, creo que son primos hermanos, que él donó la vitrina para poder poner el traje. Al grupo de historiadores del Albirrojo que juntó dinero para los gastos de placas, de luces, bueno, de todo lo que va haciendo falta como para poderlo poner en valor. Así que bueno, nada, la verdad que estamos muy contentos y esto sí se va a desarrollar a partir de las 15:30 y bueno, tendremos ahí ese espacio previo para presentarlo antes del partido. Con todo lo que corresponde protocolarmente hablando, ¿no? La palabra de las autoridades, el himno y el reconocimiento que se merece este ilustre hincha albirrojo.
1: Roger,
2: qué maravilla.
1: Gracias.
2: Ese museo necesita más espacio, ya está pidiendo espacio, ¿no? Está pidiendo aire, porque hay mucha historia ahí y esto lo que hace es agigantar a todos y nos llena de placer y orgullo. Absolutamente a todo, más allá de los colores, Roger, es una maravilla esto, realmente.
0: Gracias, Esteban, la verdad que sí, lo hemos venido hablando con el grupo de historiadores, la necesidad de ampliarlo, porque sí, cada vez la gente se reconoce más, aparecen estas cuestiones. Esto no es un dato menor, va a ser un traje que no está en cualquier lado.
2: Claro.
0: Y que no va a ser. Entonces va a venir mucha gente a visitarlo y lo estamos sabiendo.
2: Claro.
0: Le hemos hecho un lugar especial, pero bueno, totalmente de acuerdo, sí, con que necesitamos más espacio, sí.
2: Bueno.
0: Sí, la verdad que sí.
2: Muy bien. Un abrazo gigante, Roger. Un placer, siempre es un placer, pero de verdad, esto no te lo digo de protocolo, viste que a veces se dicen de cassette, se dicen cosas, la pasada, bueno, viste, casi como de compromiso. A vos de corazón te lo digo, siempre es un placer escucharte y tenerte cerca.
0: Bueno, gracias, Esteban. Déjame mandarle un saludo a todo el grupo de historiadores albirrojos, al grupo de cultura que venía trabajando y que se ha conformado ahora con esta nueva comisión. Y bueno, nada, a ustedes. Para mí, la verdad que también es un placer siempre y que tengamos este espacio, mucho más.
2: Sí, señor.
0: Una última cosita.
2: Diga.
0: Un último que me acaba de ocurrir recién.

0: Dale.
1: Ya tenemos los ganadores del certamen literario, así que pronto los vamos a dar a conocer ahí en las redes.
0: Ah, qué
1: Tenemos
0: bueno.
1: nuevos ganadores del certamen literario de la biblioteca Oscar Chino Zavala, así que estamos muy contentos por eso también.
0: Excelente. Mirá, todo tiene que ver con todo. Esta mañana estuve charlando un ratito con el Chino Zavala. Bueno, un abrazo, Roger.
1: Un abrazo grande y bueno, esperamos a toda la comunidad de Mendoza, ya sea deportiva o no, a visitar nuestro museo y que puedan venir a disfrutar de la historia de este combatiente, de su traje, de la memoria viva que nos ha dejado y de la importancia que tiene para toda nuestra niñez, nuestra adolescencia y todos los jóvenes que se acerquen aquí.
0: Abrazo, gracias. Bueno, está el Emi.
2: Sí, acá estoy.
0: Bueno.
2: No quería interrumpir a Rogelio.
0: No, por favor.
2: Bueno, Juan, informaciones cortitas en lo que respecta a San Martín. Ayer emitió un comunicado la institución de que a través de un acuerdo con el Ministerio de Seguridad, obviamente no llevar cuál era la mella de la cuestión, bajarle los costos a los operativos policiales. El acuerdo es que solo van a entrar socios, solamente socios y socias van a entrar a los partidos del local del Atlético Cruz San Martín. Así que esto ya empieza a correr el próximo domingo. La cuota social, un valor muy accesible, 20 mil pesos, Juan, que es como entras gratis.
0: Sí, perfecto. Así me parece muy bien. Bueno, Emiliano, ya en la semana, porque estamos ya en el cierre del programa, me gustaría voy a abordar un tema que tiene que ver con el tema de las selecciones juveniles, que son dirigidas por nuestro amigo el Chicho Basali, ¿no?
2: José Basali, José, la sub-20 que
0: José, el goleador,
2: sí, en un torneo que se llamó Copa San Luis 2026,
0: sí,
2: que lo organizó la mesa de juveniles, de infantos juveniles de AFA, que preside Dante Majori.
0: Bueno, ahí hay alguna duda sobre eso, si ha sido una invitación con la organización de AFA, porque acá interviene también el gobierno de San Luis y todo, y se está hablando de una derogación que le ha costado a la liga entre 18 y 20 millones de pesos el tema de la ida hasta San Luis, pero bueno, lo trataremos de conversar
2: con las elecciones, porque el año pasado Omar Esperduti tuvo una denuncia en su contra a partir de un dinero que puso para solventar a la selección por declaración del presidente en este espacio.
0: Sí, es cierto. Y el femenino también, ¿no? Me parece que tenía que ver con
2: claro,
0: el femenino.
2: Claro, las selecciones de la Copa País del año pasado,
0: ¿verdad? Claro.
2: Que la juega este año Malargüe y Malargüe y Alvear, si mal no recuerdo.
0: Bueno.
2: Y no juegan más ligas. Mirá, Copa País que se va a jugar este año, Juan.
0: Se va a jugar. Bueno, en la semana que viene tocamos este tema, dale.
2: Hablamos de estos temas.
0: Un abrazo grande, gracias, chau querido.
2: Buen fin de semana.
0: Señores, buen fin de semana para todos, que Dios los bendiga, cuidarse del sonda, bajo techo siempre, en casita, siempre mejor, no, traten de no andar por la calle. Chau, hasta el lunes.
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1: 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Dale, Buenos Aires, arriba, dale.

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1: Vamos a tocar una de las canciones más importantes del disco que se ha vuelto algo emocionante para mí. Se llama Universo Paralelo.

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1: Porque ahora lo vamos a aprovechar para hacer nuestra versión juntos. ¿Te animás?

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4: 17 años no se explican con un calendario, se explican con una pasión. 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En este camino compartimos alegrías y tristezas, ascensos y descensos, triunfos y derrotas. Fuimos testigos de miles de historias, pero nunca perdimos lo más importante: el amor por nuestra tierra, por nuestros clubes y el profundo sentido de pertenencia que nos une. 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Hoy celebramos 17 años con la misma ilusión del primer programa y con la misma convicción de siempre. 17 años después seguimos creyendo que el fútbol de Mendoza no se cuenta desde una cabina. Se cuenta caminando sus clubes, escuchando a su gente y sintiendo sus colores. 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